0: Y ahora quiere poner la mía.
1: What's up? ¿De cómo es que se llama ella? La de NAC.
0: ¿De Porn on Blondes?
1: Sí.
0: Bueno, póngala, póngala.
1: No sé, no la.
0: Póngala, póngala.
1: No la he puesto nunca aquí en Kiss.
0: Póngala, póngala, hágale, hágale.
1: Está bien.
0: El, no, que no, el que nos jode por las canciones se fue.
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1: Feliz domingo para todos y gracias por acompañarnos en Bésame en Radioactiva con este híbrido mágico, cómico, musical llamado Kiss Me, canciones en inglés, canciones en español, algunas de rock, otras baladas, otras balada romántica latinoamericana, versus las power ballads gringas, otras canciones más fuertes, otras más suavecitas, en fin, lo que queremos es que usted tenga un gran cierre de domingo junto a nosotros en Radioactiva y en Bésame.
2: Ajá.
1: Muy bien, la veo concentrada en el... ¿Con quién estaba hablando ahí en WhatsApp?
2: No, no estaba hablando, estaba chismoseando.
1: ¿Qué chismoseaba? ¿Cuál es el siguiente contenido de Mechas para aportarle a este programa?
2: No, solamente estaba viendo como que actualizaciones de los chismes. Por ejemplo, la moza de J Balvin, que siempre sale a hablar de que ella supuestamente ahorita dice que ella era... Que la que fue mujer de J Balvin, que se acaban de separar, era amante cuando ella estaba con Balvin. O sea, eso es una locura. A esa mujer le falta poner que es moza de J Balvin en la descripción.
1: En la descripción de... Bueno, no tenía ni idea de que J Balvin tuviera ni esposa ni moza. O sea,
2: ¡ay, no, mi amor, espérate!
1: No tenía ni la menor puerca.
2: Bueno, él no tuvo esposa, pero él salió con Valentina Ferrer, que fue Miss Universo Argentina 2014, cuando ganó Paulina Vega.
1: Ajá. Yo estoy acá. ¡Dame más!
2: Y este año salió una mexicana, creadora de contenido de Only, a decir que ella estuvo con él mientras Valentina Ferrer estaba embarazada.
1: ¿Ah, J Balvin ya tiene un hijo?
2: Sí, tiene un hijo. Se llama Río, tiene 5 años. Camilo, ¿tú en qué mundo vives?
1: No, en otro. Yo sé, es de Linkin Park, Metallica.
2: Es que no es eso. Yo digo que el chisme uno al final, como que el chisme hace parte del ¿Gini? Día a día. En algún momento tú debes ir por redes sociales y de pronto se te cruza. Pues
1: por eso se me apareció el de Alexis. Ve, no tenía la minoría, entonces el man estaba de Mozambique y tal, y toda la gente le cayó y tal.
2: Es que ella que lo había perdonado, eso fue para los años 1600, imagínate, ya el pelado tiene 5 años. Entonces, pero este año él se separa de Valentina Ferrer y sale esta vieja a decir que ella estaba con Balvin antes de que se metiera con Valentina Ferrer, que

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1: Porque yo paso más por ser el malacaroso que no saluda que por la persona integrada al equipo.
2: Pero es que en algún momento tú debiste escuchar alguna vaina.
1: No, sin joder, yo soy muy alejado de los chismes de la compañía.
2: ¿En serio?
1: No me gusta, porque después cuando sea uno, no me gustaría que todo el mundo estuviera. Que en un programa de Tropicana y de los 40, que se llame Kick Me, estuvieran hablando de mí. Entonces, paila, yo soy malísimo para eso, Mecha, en verdad.
2: Pues que...
1: ¿Quieren un chisme de oficina? Alguien en Radioactiva... le quieren echar los perros desde contabilidad.
2: Mentiroso.
1: No, eso lo sé porque el señor me preguntó, ay, ¿cómo se llama ella?
2: A ella, o sea, tenemos a Gaps, tenemos a Cata, tenemos a, ¿cómo es que se llama?
1: A María Paulita, ahí lo que hay es vieja. Entonces, claro, y yo le dije, no, mi señor, ni idea, pero yo creo que ella patea con ambas, entonces no sé si sea usted del agrado. Baila, listo, ya, fin, ahí está mi chiste.
2: Eso redujo un poquito el ahora creo que tengo solamente dos en mente.
1: No, eso a hoy día todo el mundo le pega con ambas.
2: Estoy tratando.
1: No, vamos con música.
2: No, pero o sea, últimamente han salido buenos chismes de aquí, por ejemplo, que una colega de otra emisora que estaba embarazada, que no sé qué, es un...
1: ¿En serio? ¿Quién? Voy con la música.
2: No me consta, me lo dijeron.
1: Ahorita fuera de micrófono. Vamos con la... Rápido. No me echas usted primero, pero súrtale para que me dé el chisme. ¿Qué va a poner?
2: Voy a poner Te Amo de... ¿cómo era? Humberto Tozzi.
1: ¿Humberto? ¿La va a poner?
2: Sí.
1: Me gusta. Y yo voy a poner To Be With You de Mr. Big.
2: Listo. Excuse me.
1: ¿Quién es? ¿No? ¿El papá?
2: Pero...
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1: Kiss Me, Bésame y Radioactiva, Radioactiva y Bésame. Saludos para las personas que nos dicen que hablamos mucha paja. Sí, sí, lo hacemos.
2: Esa es la idea,
1: esa,
2: pues.
1: Esa es la idea, mi amor, esa es la idea. Por eso es que vienes aquí a escuchar este programa. Para...
2: A divertirte junto a nosotros.
1: Junto a todos nosotras.
2: Hacer gozar tu cuerpo con cada una de las canciones e historias que contamos en este domingo con Radioactiva y Bésame.
1: Efectivamente.
2: Bueno.
1: Normalmente, o sea, antes de que existiera Kiss Me y te embalaran los domingos en la tarde, ¿qué hacías?
2: No, estaba yo también en turno con los domingos de resurrección.
1: ¿Sí?
2: Sí, entonces era Pacho a las 8 de la mañana, Montoya a las 11 de la mañana, a las 2 de la tarde Tato y a las 5 yo, de 5 a 8.
1: Oh.
2: Entonces éramos como los más oldies de Radioactiva presentando los clásicos del planeta rock.
1: Pero tú diciendo oldies, ¿tú tienes 30 y qué?
2: 7.
1: 37. No, tampoco eres tan oldie. O sea,
2: pero
1: tampoco.
2: Ya.
1: Tampoco.
2: Estoy a 3 años de ir al proctólogo.
1: ¿Te da miedo esa visita?
2: No, pues toca. Pues más pendejo uno si va a dejar que se joda uno la vida, lo que le quede.
1: ¿Sabes que yo la mayoría de las veces, o sea, la mayoría de las personas que yo he conocido que terminan pues con situaciones ahí en su próstata y todo eso es porque les daba pena ir al proctólogo?
2: Sí, no, igual eso ya no es que le que uno vaya a llegar donde el doctor manotas. Los hombres saben a qué me refiero, ¿no?
1: O de
2: ya...
1: pronto, sí, que quites un procedimiento normal.
2: Pero lo primero ya es con examen de sangre y luego sí ya llega el señalamiento.
1: Uh-huh. Pero eso es lo más normal.
2: Pero también es normal, pues.
1: Exacto.
2: ¿Cuál es el miedo? A las chicas también les toca ir con un...
1: Con un ginecólogo.
2: Con un ginecólogo. ¿Cuál es el miedo, pues?
1: O sea, a mí me daba antes pena eso, pero ya después yo dije como que ya estoy grande. Ya, por favor. No,
2: pues es la salud de uno. Uh-huh. O sea, exacto. Usted voltea a ver a los pelados de la casa y digas, Maric, ¿será que no me voy a mandar a revisar para poder acompañar a los chinos más? Es que es difícil, o sea, uno tiene que mandarse a chequear.
1: Además, es una persona profesional, no es como que lo está haciendo un amigo tuyo o cualquiera parecido ahí. Es un man que seguramente te vio, te revisó y se lo olvidó.
2: Y no es, y no es solo para el caso particular de próstata o citología en caso tal. No, es para todo. Mandes a revisar. Vea, no esté como yo. Yo estoy bien maluco por estos días, sino que le metemos toda la actitud a la vuelta. Pero ¿por qué pasa? Por no haberse mandado a revisar las vainas a tiempo. No todo es trabajo, no todo es rumba, no todo es estar ahí sacrificando media vida, porque hay que cuidarse un poquito.
1: Así como aquí no todo es recocho, mira que nos pusimos reflexivos.
2: Sí, me gusta. Me gusta esta parte del programa. Sí, no todo es un chichi y popó. Y tenemos 12 años.
1: Marica, me acordé ahorita que estamos hablando del ginecólogo.
2: No, ahora es chichi, popo y próstatas.
1: No sé por qué me acordé de un caso de la esposa de un tío mío.
2: Uy, me preocupa esto. No sé. Yo, Mechas, ¿por qué no cortamos ahí?
1: No, pero cállate, ponemos, te vas a reír. La música. Te vas a reír, te juro que te vas a reír.
2: Ay, no.
1: Te juro que te vas a reír.
2: Mechas, señora.
1: No, resulta que, imagínate que es que a veces uno es como medio bobo también al momento.
2: ¿Qué?
1: Médico, porque imagínate, ¿sí?, que la esposa de un tío mío estaba embarazada y fue al ginecólogo que le revisen el embarazo.
2: Sí,
1: y
2: normal.
1: El doctor le dice, bueno, acuéstese en la camilla, abra las, ¿sí?, piernas para revisarla. Y le dijo, mi tío, ahí salte que me da pena. Y el doctor, y que, bueno, ¿y cómo hicieron el niño entonces? O sea, ¿cómo lo hicieron?
2: Claro. No, tiene toda la voy a tomar este tema con mucha altura. ¿Me echas? No, claro, el pudor, importante.
1: Cami, no te lo crees ni tú mismo.
2: No tengo más que decir sobre el asunto.
1: Cami, no te lo crees ni tú mismo. No, tienes algo ahí al punta de la lengua.
2: A veces uno ni da ni besos que se va a poner a ver.
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1: Hágale, papito, dele sin parar.
2: Llegó el momento, Mechas. Llegó el momento, Marito, de decir adiós, de dejarlos como solitos, abandonados, y decirles que volveremos hasta dentro de 8 días, al menos, con este junte entre Bésame y Radioactiva que se llama Kiss Me, porque mañana temprano inexpertas en Bésame.
1: Mañana tempranito inexpertas. Hablaremos de muchas cosas.
2: Listo. Y en Radioactiva
1: molestaremos a los del gallo, porque siempre los sacamos del programa.
2: Cacareamos desde temprano con el gallo de Radioactiva. Uh-huh. Y revisamos qué tan calientes están los huevos.
1: Yo te hago una
2: del pregunta. Galpón.
1: Yo te quiero hacer una pregunta.
2: Señora.
1: Yo iba a hacer una denuncia pública aquí.
2: Sí.
1: Porque me encontré a Lucho en el ascensor un día que venía supuestamente tarde al gallo.
2: Lucho Gardiazabal, del gallo de Radioactiva. Sí, sí, señora.
1: Y me dijo que tú lo ibas a regañar.
2: Sí,
1: porque venía tarde.
2: Claramente.
1: 2 minuticos, un hombre que claro, llega temprano todos
2: no,
1: los días.
2: No, no importa. No
1: qué?
2: Importa. Si hay una persona que se conecta a las 6 de la mañana esperando el gallo y sí logra hacerlo a tiempo, porque sus personajes no.
1: Porque el personaje se tiene que desplazar.
2: No, a mí me vale 3. O sea, es no, como es como
1: pobre,
2: si
1: el pobre pelado casi me empuja por no, las escaleras porque tenía que llegar.
2: Es que
1: sí, te lo juro, sí, me dijo, lo siento, Mecha, lo siento, pero me van a regañar. Íbamos como 2 minutos tardecito, yo había avisado.
2: Vaya a ver si un presentador de un noticiero de televisión hace que el noticiero arranque tarde 2 minutos porque es que el bebé tenía que madrugar. Ah, güey.
1: Pero es que yo te voy a decir una cosa.
2: ¿Nos tomamos el trabajo en serio o qué? ¿O a qué estamos jugando?
1: Camilo, si el hombre llega temprano todos los santos días de Dios, ¿por qué el niño tiene que llegar asustado
2: ¿Claro?
1: el día?
2: Pues
1: que...
2: porque a él se le paga un dinero a cambio de unos servicios que arrancan a las 6:00 minutos y terminan a las 10:00 a.m. Entonces, que él me diga y descontamos los 2 minutos y siempre va a llegar a las 6:02.
1: Estamos ante un tirano, o sea, aquí están escuchando las palabras de un hombre que no tiene empatía.
2: No, no, o sea, que él negocie con el que lo contrató. Entonces, que va y le diga a Pipe un saludo, presidente de la compañía. Que no, que es que él no puede, que es que el niño necesita 2 minutos más. Va a ser del cuerpo en las mañanas.
1: Ay, pobre.
2: Y por eso no puede llegar temprano.
1: Pero ese día por lo menos yo sí había avisado. Ya le había dicho a mi jefe, mira, tuve un problema con él, en el carro en el que venía, tal. Pero me empujó por la casi me empuja. Sí, pobre pelado. Yo dije, pobrecito, está asustado. Ah, pero bueno, ya escucharon al director.
2: Me gusta.
1: Ya escucharon
2: me gusta
1: a ese director.
2: Malditos, trabajen.
1: Ay, como si no trabajaran, pobres pelados. Yo los veo siempre muy juiciosos y defiendo a mi gente del gallo de Radioactiva.
2: Si hay que hacer cambios ahí. Bueno, vamos con una canción para cerrar.
1: Ay, no puede ser.
2: Ay, hubiera dejado Wind of Change para cerrar. No, pero ya tengo con qué canción.
1: ¿Con qué canción
2: terminar el programa?
1: ¿Con cuál?
2: El día de hoy. Se llama When the Children Cry, de White Lion,
1: cuando dedicada a Lucho. Lloran. ¿Qué estaba llorando?
2: Dedicada a Lucho.
1: Oh, qué lindo. Yo me voy con Mi Talismán de Ana Gabriel.
2: Uy.
1: ¿Por qué sí? Porque es una buena canción y porque...
2: Hermosa, sí, no, hit, me gusta. ¿Qué viene la programación de Bésame?
1: Después de esto, Mario, ¿qué es lo que viene después? Nada, música y luego viene Camilo con... Tenemos nuevo fichaje oficial, Camilo está con nosotros. Viene desde las 12 hasta las 5, luego está Guti un ratito y luego las inexpertas.
2: Ya, requiere experta, listo. En Radioactivo ustedes se quedan con la sobredosis nacional con el Cale, luego nosotros tenemos mi mejor trabajador. Nunca llega tarde. Ni siquiera vive en Colombia y nunca llega tarde. Tiene una banda de rock and roll. Es el locutor muy famoso en el mundo. Y es que a las 9 de la noche, el bajista de Guns N' Roses, Duff McKagan, y su esposa, Susan Holmes McKagan, tienen un programa en Radioactiva. Nunca llegan tarde y son verdaderas estrellas, que se llama Three Chords of the Truth. Y a las 10 de la noche llega el programa más pesado.
1: Me acabas de descubrir.
2: En Colombia. Claro, como los gringos. Three Chords of the Truth. Desde aquí, el Pato Lucas. Ya se viene la música en Bésame, el rock and roll nacional en Radio Activa. Un abrazo.
1: Chao.
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Aterciopelados y bolero falaz, abriendo esta hora de la sobredosis nacional de Radioactiva, me presento. Mi nombre es Daniel Martínez, Cale para los amigos, y los estaré acompañando nuevamente en esta cita con el rock colombiano. Oigan, hace 8 días hablamos de amor y amistad, pero ¿qué les parece si hoy hablamos de esas historias que uno cuenta y siempre empieza diciendo, uy, eso sí, no se lo vaya a contar a nadie? Esa travesura, esa picardía, esas decisiones que uno toma a veces y la pasa bien, porque ¿para qué? Muchas veces la pasa bien, a veces no terminan tan bien, pero bueno, cuéntenme ustedes sus historias, mándenme la suya al 305-34-0776 por WhatsApp. Cuéntenme esas historias que les ha pasado o si la está viviendo, recibidas aquí. Prometemos no juzgar, o bueno, no juzgar tanto. Eso sí, tener una travesura con logística. ¿Les parece la logística una travesura? Porque a veces uno se inventa toda una excusa solamente porque está esperando que llegue alguien. Y justamente de eso habla la canción que viene. Llega Diamante Eléctrico cuando quieras llegar aquí a la sobredosis nacional de Radioactiva.

Lo más reciente de Popcorn, nuestras miradas no mienten, llegando a esta sobredosis nacional. Y hay travesuras que ni siquiera necesitan palabras, ¿o no? Miren, me acaba de llegar al 305-34-0776 un mensaje de un tocayo, Daniel, que me cuenta que el pasado martes estuvo pasándola muy bien. Nos dice que no pudo contener las ganas de estar con esa persona que solo lo hizo sonreír durante mucho tiempo, que la veía lejana, pero ahí están juntos. ¡Uy, caray, mi hermano, mi tocayo! Eso ya no eran miradas, eso era una conversación con subtítulos, ¿o no? Y ahí empieza la picardía, cuando uno quiere saber si eso que está sintiendo también lo está sintiendo la otra persona, porque a veces uno quiere acercarse, preguntar, conocer, aunque sepa que tal vez está pidiendo demasiado. Por eso llega Armenia con Es Mucho Pedir a esta sobredosis nacional de Radio Activa.

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Don Teto llegando con Ha Vuelto a Suceder en esta sobredosis nacional de Radioactiva, que hoy tenemos un tema bastante recurrente y creo que pasa mucho en las oficinas, ¿no? Porque hay travesuras que empiezan mucho antes de que pase algo. Me escribe Camilo y dice: Kale, todo empezó en la salida de la empresa. Ella y yo llevábamos un tiempo coqueteando, nos mirábamos, epa, esas miraditas, la mirada empieza todo. Esa tarde estábamos juntos, nos miramos, nos acercamos, los dos queríamos, pero al final no pasó nada. ¡Ay, roncaron! Bien, bien ahí. Después dejamos de trabajar juntos y perdimos contacto. Tiempo después nos encontramos para tomarnos unas cervezas y ahí sí volvió ese coqueteo que habíamos dejado pendiente. Desde ese día empezamos a vernos cada vez que podemos. Oiga, todo esto que empieza con un coqueteito, mirita va, miradita viene, eso, ahí hay algo. Pónganle cuidado a eso, miren quién los está mirando en la oficina, en la universidad, porque pues todo pasa por algo. Vea, resulta que aquello que pasó la primera vez estaba simplemente esperando otra oportunidad. Digo yo, no sé ustedes qué piensan. Y yo creo que cuando uno empieza a buscar cualquier excusa para volverse a ver, ya no sé si eso es una travesura o si se está convirtiendo en algo mucho más peligroso. Por eso viene The Mills con Amor Depredador a esta sobredosis nacional de Radioactiva.

6 peatones con las manos llegando a esta sobredosis nacional de Radioactiva. Creo que ha llegado el momento de despedirnos. La noche de hoy, mi nombre es Daniel Martínez, Cale para los amigos. Y fue un placer acompañarlos esta noche. Me divertí muchísimo leyendo sus historias. Por ahí me quedaron algunas en backup. Luego volvemos a tocar el tema. ¿Qué les parece? Pero no me voy sin contarles esta historia. Me escribe Paula, que dice: durante la semana soy una mujer muy juiciosa. Trabajo, llego a mi casa, hago mis cosas. Pero los viernes mis amigas saben que no pueden preguntar demasiado, porque siempre aparece algún plan que no estaba en la agenda. ¡Uy! No, Paula, eso no es una agenda, eso es información clasificada, ¿no? Y me dice que una vez salió diciendo que iba a tomarse una sola cerveza. ¡Ah! Eso no lo cree ni usted, Paula. Terminó a las 4 de la mañana sin saber cómo había llegado a una fiesta al otro lado de la ciudad. Y lo único que recuenta claramente es que al día siguiente pensó, bueno, por lo menos es viernes. Uy, caray, o sea, saliste un jueves. Rico. Rumba de jueves, pega. Porque, pues, también hay noches que uno sabe cómo empieza, pero nunca sabe dónde va a terminar, Paula. Y si hablamos de noche de viernes, hay una canción que parece que la hubieran hecho para esta historia. Llega Superlitio con Viernes otra vez, despidiendo esta sobredosis nacional de Radioactiva. Cuídense, linda semana.

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menos de un mes de disfrutar de la Doncella de Hierro en la ciudad de Bogotá, estarán presentes en el Vive Claro en el Run for Your Lives World Tour 2026. Esta banda, Iron Maiden, que ha regresado a Colombia en repetidas ocasiones, y pues esta será la oportunidad de que usted también haga parte de un pogo monumental con Iron Maiden. No se lo pierda, es en la ciudad de Bogotá el 11 de octubre. Iniciamos Hard and Heavy con Hallow Be Thy Name, una canción que hace parte de ese discazo llamado The Number of the Beast de 1982, que sería el punto de partida del señor Bruce Dickinson haciendo parte de esta banda británica. Bienvenidos a Hard and Heavy hoy, domingo, otro domingo más, 27 de septiembre del año 2026. Yo soy Cristian Restrepo, el mapache, feliz de acompañarlos cada domingo, de estar con ustedes tres horitas presentándoles las canciones y los artistas y las bandas más potentes de la historia del rock. En camino vamos a tener a bandas como Hellhammer, escucharemos a Arch Enemy desde Suecia, también a Rammstein, porque tenemos que hablar de esta banda de Till Lindemann. Motionless in White, me pedían mucho esta banda, ya viene Masterpiece, escucharemos Extravaganza desde España, Nightwish llegará por acá con Wish I Had an Angel. Espero que hayan disfrutado esta semana de la sobredosis de rock que tuvimos el jueves 24 con la banda Épica. Brutal, de verdad, escuchar esas canciones, además en la voz de Simon Simmons. Los saludo desde Radio Activa Medellín, aquí en los 102.3, y también saludando a los que están escuchando desde los 97.9 en Bogotá y en www.radioactiva.com. ¿Y quiénes van para Brasil? ¿Quiénes se pegan ese viajecito antes de que se acabe el año? Ya viene Sepultura. Esto es Dead Embryonic Cell, sonando en Hard and Heavy.

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Bandas importantes del metal español, como lo es Extravaganza, una banda que ha combinado sonidos del metal gótico, del sinfónico, el doom metal, incluso llegó en algún momento a incursionar por ahí con sonidos del black metal sinfónico. Era pasión sonando en Radio Activa, el Planeta Rock, en este domingo, hoy 27 de septiembre. Ya tendremos también a Sodom a continuación. Escucharemos a Motionless in White con Masterpiece. Y traigo a la banda Anthrax porque estamos en el espacio también de los nuevos sonidos del mundo del metal. Una banda que ahorita el 18 de septiembre estaba lanzando el disco Cursum Perificio. Ese disco se empezó a grabar desde el 2023 y ya lo tenemos listo en este 2026. Durante 3 años se fue grabando este buen álbum que trae de regreso a la banda Anthrax luego del álbum del 2016. For All Kings, o sea, hemos pasado 10 años sin tener un nuevo disco por parte de la banda Anthrax, esta banda de thrash metal de los Estados Unidos. Escuchemos lo nuevo de esta banda llamado Everybody's Got a Plan, sonando aquí, presente siempre en Hard and Heavy, en la única rock en Colombia.

Cerrando los años 80, la banda Sodom, esta banda alemana también de thrash metal, llegaba con un disco titulado Agent Orange. Esos discos fundamentales también del metal alemán. 1989, un primero de junio, y escuchábamos la canción que le da precisamente el nombre a ese buen álbum. Ya viene Arch Enemy con Nemesis, Faith No More estará con Midlife Crisis, y recuerde que usted también puede ir programando sus canciones, pidiendo lo que quiera escuchar en esta noche de domingo a través del 305-34-0776, o si está en la ciudad de Medellín lo puede hacer en el 305-929-8277. Arch Enemy, en la época en la que no estaba Alisa ya ha salido de la banda, esta bellísima vocalista de pelo azulado, Nemesis. Faith No More estará con Midlife Crisis, y traigo a Rammstein también desde Alemania, porque es momento de celebrar el aniversario de un álbum que se lanzó en el 2004, un día como hoy, un 27 de septiembre, llegaba el cuarto álbum de estudio de esta banda titulado Rise Rise. Es un buen disco también. Ya la banda estaba posicionada, ya la banda estaba, yo creo que también a partir de este álbum llegó a muchos más oídos, con canciones como On Dish, como Mean Till, está America, We Are Living in America, y Kanye Lost. Es la canción que viene a continuación por parte de Rammstein para celebrar el aniversario del Rise Rise, sonando en Hard and Heavy.

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Esta primera hora, de verdad que la vamos a cerrar de una manera muy potente, porque teníamos Arch Enemy con Nemesis sonando en Hard and Heavy, y vamos a cerrar con dos bandas fundamentales dentro de su sonido. El metal extremo, por un lado, de Hellhammer, una de esas bandas precursoras desde Suiza del sonido del black metal que conoceríamos más adelante. También tenían su toque de thrash por ahí en la cabeza de Tom Gabriel Fisher o Tom G. Warrior, que luego formaría una banda por allá en junio del 84 llamada Celtic Frost. Ya viene de parte de ellos Horus Aggressor y Megadeth, esta banda que ya tuvimos en nuestro país y que llegan con algo de su más reciente disco, Tipping Point. Suenen Hard and Heavy. Este es el espacio del metal en Radioactiva.

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Y llegamos a una nueva hora de Hard and Heavy. Espero estén disfrutando este programa el día de hoy. Yo soy Cristian Restrepo, el Mapache. Recuerde, por ahí en redes me encuentra, me halla como arroba mapache al aire. Iniciamos con algo también del 89, un debut, en este caso de la banda Skid Row. Llegaban con Youth Gone Wild. A la canción no le fue tan bien, llegaron al puesto 99 de la Billboard, pero en el 92 hicieron por ahí unas versiones de música de Judas Priest y pues por ahí relanzaron esta canción llamada Youth Gone Wild, que mejoró en listas, le fue muy bien, llegó al puesto número 22 y es una de esas canciones himno de la rebeldía de los jóvenes de los años 80. Con sonido de hard rock iniciamos esta segunda hora de Hard and Heavy en el planeta rock. Tendremos Scorpions, también Insomnium, a la banda Metallica en camino. Viene Falling in Rivers con Popular Monster, que por estos días pues también ha tenido bastante popularidad porque han lanzado música nueva y además en compañía de un artista importante dentro del mundo del metal. Y yo creo que esa puede ser una entrada también para lo que vendrá en el mes de octubre aquí en Hard and Heavy. Tendremos a La Pestilencia, que está muy cerca también de cerrar una etapa, de terminar con ese sueño que comenzó en los años 80 y que llega hasta el día de hoy con muy buena música. Por ahí suena Es Mi Calma aquí en Radioactiva por estos días, pero tendremos Soñar Despierto, un poco más pesado. Trivium llegará con The Heart From Your Hate y la banda Dream Theater, otra que tuvimos en nuestro país en este 2026, está con Pull Me Under, sonando en Radioactiva en Hard and Heavy.

Gran banda La Pestilencia sonando en Hard and Heavy, una banda de esas importantes de nuestro país. Era Soñar Despierto y hace parte del álbum Balística que se lanzó en el año 2001. Exodus en camino en esta noche de Hard and Heavy con Bonded by Blood. Falling in Rivers estará con Popular Monster y lo nuevo de una banda que trae en la voz al gran Phil Anselmo, que también hace parte de otra agrupación llamada Pantera. ¿Quién no conoce a Phil Anselmo? Por Dios, en este ámbito del metal. Pues la banda Down es de la cual les hablo, que estará lanzando en este 2026 un nuevo disco titulado Volume 5. Por ahí canciones importantes. Está The Might, está Merciful Fate, que ya con el nombre sabemos más o menos de qué se trata, y es que es también un homenaje que hace Down a la banda Merciful Fate con King Diamond. Y esta canción trae un duelo entre estos dos artistas, entre King Diamond y Phil Anselmo, haciendo un duelo vocal muy interesante y además con un ritmo frenético esa canción. Pero escucharemos a continuación el primer sencillo que hace parte del Volume 5. Se llama Blood Oath. Lo hemos presentado aquí en Hard and Heavy. Está sonando en Radio Activa.

Desde los Estados Unidos, la banda Exodus, desde San Francisco además, donde hay un legado importante del thrash metal. Era Bonded by Blood, de ese primer disco, y además también el que le da título a ese álbum del año 1985. Era antes, bueno, antes se había ido Kirk Hammett de la banda y luego llegó a formar parte de Metallica antes del lanzamiento de este álbum de la banda, que nació en 1979. Y esto tiene relación con lo que voy a hablar a continuación. Ya viene Insomnium, ya viene Cannibal Corpse y Harmer's Mad Face. Y es porque voy a hablar de Metallica precisamente. Resulta que un día como hoy se recibía una muy triste noticia en el mundo del metal. Era el fallecimiento del señor Cliff Burton, ex bajista de Metallica, que pues tuvo un accidente en una carretera. Ellos estaban por allá por los lados de Dinamarca. Y resulta que por la noche en la carretera habían algunos cascos de hielo, porque obviamente estamos hablando de un país nórdico, y el autobús donde iba la banda perdió el control y lastimosamente el señor Cliff Burton salió despedido del bus, salió volando por la ventana, y una lástima que luego se conocería que había sido aplastado por este mismo autobús donde iba la banda. Entonces lo recordamos siempre en Hard and Heavy. Hay algo curioso, y es que en el 86, en ese mismo año cuando falleció, el 26 de septiembre, un día antes, lo entrevistaron a Cliff, le preguntaron por el nuevo disco, pero él dijo: no, estamos pensando en este momento, en el presente, no estamos enfocados en el futuro, estamos llevando a cabo este tour. Y tras la muerte de Cliff, pues Metallica lanzó el álbum And Justice for All, que traería una canción titulada To Live is to Die, que vendría con composición por parte de Cliff Burton, la aportó para ese álbum de And Justice for All. Pero vamos a escuchar otra buena canción donde se escucha muy bien el bajo de Cliff. Esto es Orion, sonando en Hard and Heavy.

Vamos dándole entrada al lunes 28 de septiembre aquí en Radio Activa. En camino viene Scorpions con temazo, Animal Magnetism. Escuchábamos también Insomnium con esos sonidos del death metal melódico y While We Sleep. Y a continuación viene Orbit Culture. Esto es del año 2023, se llama Vultures of North. Aquí lo tuvimos en su momento, también hace parte de... haciendo parte, mejor dicho, de los nuevos sonidos del metal en Hard and Heavy. Esto se llama Vultures of North, lo hace Orbit Culture y suena en Hard and Heavy de Radio Activa.

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David Coverdale en la voz en este clásico del hard rock de los años 80 era Still of the Night de la banda Whitesnake, sonando en los 102.3, en los 97.9 en Bogotá y en www.radioactiva.com. Aquí en Hard and Heavy, comenzando esta última hora, ya además dándole inicio a un nuevo día, lunes 28 de septiembre. Mi nombre es Cristian Restrepo, yo soy el Mapache. Y me puede seguir en redes como @mapachealaire, por ahí estoy subiendo cositas y contenido también relacionado con el mundo del rock. En esta última hora escucharemos a bandas como Kix, tendremos a Evanescence, a Black Sabbath, a Bring Me the Horizon desde el Reino Unido con Oliver Sykes en la voz, llega Amen. Candlemass, para irnos con algo de ese sonido más lento del metal, con el Doom Metal y Bewitched. También tendremos a Korn y Coming Undone, y aprovecho también este primer momento de este día lunes para felicitar a todos los que hicieron parte de ese festival metal que reconstruye en la ciudad de Bogotá, ya en la plazoleta de la alcaldía de Kennedy, donde se presentaron buenas bandas, Tears of Misery, donde estuvo Oblivion Salef, también parcerazos de aquí de Hard and Heavy, Ataque de Pánico, Inhumano, Beyond the Chaos, Magma, Semántica y Wild Road, fueron esas bandas que se presentaron allá, y a todos los que pudieron ayudar también con todo este mercado, estas donaciones de alimentos no perecederos y además las toneladas que se recogieron allá, de verdad muchas, muchas gracias por esa ayuda humanitaria. Vamos con música de parte de la banda Deftones, si es momento de seguir con algo de new metal. Esto es My Own Summer, sonando en Hard and Heavy.

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Del segundo álbum de esta banda llamado Nightfall es Candlemass, desde Suecia, sonando con ese doom metal potente aquí en Hard and Heavy de Radioactiva. Otra de esas bandas que continuaban con el sonido del doom metal en los años 80 y que hasta nuestros días pues todavía hace parte de la historia de esto que nos gusta tanto, que es el metal. Escuchábamos también a Korn, Coming Undone, ya viene Bon Jovi, en un rato Bring Me the Horizon con Amen. Y los nuevos sonidos del metal de nuestro país y de la ciudad de Medellín directamente es la banda Lemmings, que en este 2026 llega con nuevas canciones, con sonidos muy potentes y además recordándonos también cómo era ese sonido habitual del metal, o del new metal mejor dicho, de finales de los años 90. Y por eso es que hemos tenido este recorrido en esta última hora de Hard and Heavy con esos sonidos, precisamente para darle antesala a Lemmings, que viene a continuación. Saludos para Steve y para todos los parceros de la banda. Esto se llama Fuck It, suena en Hard and Heavy de Radioactiva.

Runaway, de esas primeras canciones de Bon Jovi, muy cercanas también a ese sonido hard rockero de los años 80 desde los Estados Unidos. Bring Me the Horizon antes con Amen. Tendremos a Evanescence con Call Me When You're Sober para disfrutar y deleitarnos de esa bellísima voz de Amy Lee. Alice in Chains en camino también con Them Bones para recordar a Lane Staley, vocalista de esta banda y que dejó un montón de canciones importantes y que yo creo que por esos días también lo hemos visto mucho en redes sociales por el tema de la salud mental. Black Sabbath es lo que viene en camino. ¿Por qué? Porque en el 78, un 28 de septiembre, un día como hoy, se estaba lanzando el disco Never Say Die y sería el último que tendría a Ozzy Osbourne como vocalista de la banda. Y también hay un dato interesante y es que fue el primer sencillo de esta banda en alcanzar las listas del Reino Unido después de Paranoid. O sea, pasaron 8 años porque Paranoid es del 70, pero esta canción volvería a ser parte de las listas del Reino Unido. Never Say Die es lo que viene a continuación, celebrando el aniversario de este álbum del 78 y recordando al Príncipe de las Tinieblas aquí en Hard and Heavy.

Espero hayan disfrutado esta edición de Hard and Heavy, la última del mes de septiembre, aquí en Radio Activa. Yo soy Cristian Restrepo, el Mapache. Me pueden encontrar, recuerden, en redes como @mapachealaire. Por ahí estoy subiendo bastante contenido últimamente. Y vamos a tener, ya para cerrar, una power ballad. No podemos dejar afuera a Kix con Don't Close Your Eyes, y algo más reciente, en este caso de la banda LA Guns, esta banda que tiene mucha historia, y además por ser ese punto de partida también a lo que más adelante conoceríamos como Guns N' Roses. Es Diamonds, y recuerden que en Hard and Heavy Metal nunca muere, siempre se hace más fuerte, que lo demuestra esta canción aquí en Radio Activa.

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0: buenos días. Ah. Volvimos. Cálmese. Uy. Volvimos al gallo de Radioactiva.
1: Porque... ¡Ay, volvió!
0: ¡Claro! ¿Qué dijo? Usted me da por muerto.
1: ¡Ay, está aquí!
0: Usted me da por muerto. Acuérdese.
1: ¡Ay, viene a jalarle las patas!
0: Acuérdese que hierba mala nunca muere.
1: ¡Ey, regresó!
0: He venido otra vez.
1: Un sobreviviente.
0: He venido otra vez. A deportarlo.
1: Testimonio.
0: A sacarlo de acá, extraditarlo.
1: Y el señor le dijo a Pacho: Pacho, escupe y levántate. Levántate, Francisco.
0: Y el señor me dijo: tose, escupe y levántate.
1: Todo pedazo de gripa aferrado a la amígdala se va.
0: ¿Cómo están, amigos? Buenos días, qué gusto saludarlos.
2: Hola, Fran.
1: Aquí hay sobrevivientes.
0: Volvimos. Hice mi propia maratón de mocos.
3: Ay, qué hermosura.
0: De tos. Ahí sigo. Pero bueno, yo dije, no, hay que volver, porque imagínense si no, pues. ¿Quién sabe qué más van a inventarse o van a fusilar de mis cosas?
1: ¡Aleluya!
0: Es que he oído cosas, vea. He tenido informantes también que me han contado de todo. Me han mandado hasta grabaciones.
2: ¿Ah, y yo, ¿sí?
1: ¿Informantes?
0: Qué increíble que esta persona esté diciendo esto.
1: ¡Aleluya, yo, Francisco!
0: No puede ser. Volvimos, hermanos. Volvimos.
3: O sea, ¿me estás diciendo que tenemos un sapo entre nosotros?
2: Sí.
3: Ay, ¿quién puede llegar a ser y por qué, Paulita?
0: Hay un topo, diría Mourinho. Hay un topo del gallo de Radioactiva que me lo contó absolutamente todo. No. Así que hoy regreso. La verdad, vine fue a cobrar venganza. Que ¿venganza? La persona que tanto dijo, hizo cosas, pague por lo que hizo. Pague.
3: De verdad.
0: ¿Sospechan de alguien? Es la pregunta. Pacho, ¿sospechan de alguien?
1: Uf.
4: Pero
2: obvio.
4: ¿Rabias? No, Pacho, ¿por qué?
3: Tengo ahí tres sospechosos de quién puede llegar a ser el topo.
0: ¿Tres sospechosos? ¿Sí?
2: Sí. ¿Tres? ¿Muchos?
0: ¿Ah, sí, Lucho?
3: Sí.
0: ¿Cuáles son sus sospechosos en esta mañana, Lucho?
3: Todos menos yo.
0: Okay.
3: Todos menos okay, yo. Okay, yo sería incapaz. Y lo que yo te escribí fue personal, ¿ok? No lo vayas a ventilar acá, por favor.
0: Claro. No, simplemente irá cayendo uno a uno. No habrá escondedero ni esmercho. No podrá escapar esa persona. ¿Qué? No podrá. Esa persona,
4: o sea, la tienes plenamente. Ah, ok. Hay varios metidos, ok.
0: Es que hay autor intelectual. Autor material.
3: Y hay cómplices.
0: Hay cómplices del jiji y el jaja. Lo tengo absolutamente todo mapeado. Mapeado. Yo dije, pueden ser mis últimos días, pero yo no me voy con esto a la tumba. Yo no me voy con esto a la tumba.
2: Ya estoy empezando a dudar de mí.
0: Entonces, volví, pero bueno, amigos.
4: Tú sabes que desde aquí siempre fue un homenaje, Pacho. Todo siempre fue un homenaje.
0: Siempre,
3: Los homenajes son en vida, hombre.
4: Sí, todo fue un, ¿cómo se dice?
3: Un tributo.
4: Un homenaje. Un demostrar el cariño.
3: Un onomástico.
0: Se notó. ¿Cómo?
4: Un spin-off, todo fue un cameo.
0: Muchas gracias por la corona que me llegó a la casa, muy amables. Y no de un rey, sino de flores. Gracias, muy amables por los panfletos que me llegaron a casa. Muchas
3: septiembre
0: gracias.
3: De flores amarillas, Pacho.
0: Muy amables. Muchas gracias. Pero bueno. Ya regresamos al gallo de Radioactiva. Me hicieron mucha falta en medio de todo. ¿Cómo hace uno para extrañar tanta sabandija increíble? Katica, buenos días.
2: Hola, Katica, ¿cómo estás? Sí.
0: Qué gusto verte, Cata, de verdad.
2: Buenos días. Igualmente.
0: ¿Cómo hiciste para sobrevivir estos días, Cata?
2: No, barbitúricos. Barbitúricos y un trago de alcohol cada 15 minutos y ya, digamos.
0: Y ya.
2: Uno ahí podía como...
3: Barbitúricos en las rocas, que llaman.
2: Sí, exacto. Podía como...
3: Qué combinación.
2: Surfear perfecta. En sangre, como dirían las 1280 años.
0: Ah, bueno.
2: Con esta gente. Pero yo también todavía tengo tos, Pacho, ¿verdad? ¿Qué nos agarró? ¿Qué nos dio? Pues, ¿qué nos poseyó?
0: ¿Quién sabe? ¿Quién sabe qué habrá sido? Pero es un virus muy fuerte. Que, cuidado, cuídense. Cuídense, no vaya y les dé por... Cuídense, productor.
4: COVID-20.
0: No vaya y sea que el virus se le convierta en un balazo en la cabeza.
2: Uy.
0: No, tampoco.
2: No,
0: pero
2: por tampoco, favor.
3: Ese virus ya lo habíamos erradicado, hombre.
4: No, pero ese Pachito, tipo de cosas no. No estamos en Cali, Pacho.
0: No, de todas formas trajimos bolsas negras. Por si habrá que metiendo brazos y orejas y cuerpos.
3: Uy, oye, no estamos en campaña, Pacho.
0: No, increíble.
2: Pacho llegó...
4: belicoso.
3: Llegó belicoso.
0: Vine a cobrar venganza.
4: De verdad.
0: ¡Venganza!
3: No se esfuerce mucho, Pachito, que su merced se está recuperando.
4: Sí, ojo, ojo.
0: Es verdad.
3: Por favor,
0: verdad,
3: respire
4: de
3: profundo.
4: Esa garganta, gracias. De verdad.
0: Gracias por...
2: Creo que voy a tener que ir a descansar otra vez.
0: Descansar en paz.
3: Es cobrar venganza, pero con una sola.
4: Una.
3: Solo con una
4: venganza. La con una, y con una minúscula.
3: Venganza. Sí, venganza.
0: Mm-hmm. Vengancita. Vengancita.
4: Ah, sí, sí, sí. Pacho, no. Me alegra mucho que hayas vuelto y sobrevivido.
0: Gracias.
4: Sobrevivido.
0: Muy amable.
3: Sobrevivuelto.
0: Aunque estuve a punto de no sobrevivir, me pasó una cosa en medio de mi tragedia, de mi agonía.
2: ¿Qué pasó? Uy.
3: Ay, Dios.
0: Es que.
3: No te lo lleves.
0: Resulta que. Pues bueno, fui a consultar al médico, ¿no? A consultar, porque ya dije, no, pues esto ya está, se está, porque ya me dolía la garganta al pasar saliva y eso, y dije, no, pues esto ya está. Entonces yo así, imagínense, yo llegué así prácticamente arrastrándome. Así.
4: Sí. Por el suelo así, tan.
3: Hacías así. Pero te estabas arrastrando muy rico.
0: Bueno, pero es para el dolor, Lucho.
3: Pero.
2: Antojen.
3: Ok. Uy, pero le estaban dando con todo.
0: Entonces, yo llegué allá. Entonces, en el lugar en el que iba, pues uno pasaba por otro lado. Sí. Y pedía un turno, pues normal, y el médico lo atendía aún, ¿cierto?
3: Ok, sí, hasta ahí normal.
0: Sí. Sí, bueno, pues hasta ahí, pues sí, mi turnito, yo voy por mi turnito, y el médico está. Entonces, cuando yo voy a entrar, veo tres personas ahí sentadas.
2: Ajá.
0: Un jovenzuelo, yo dije, mira, un jovenzuelo. Sí. Y vi dos señoras.
4: Ay,
0: en la, entre las dos señoras hay que decir que más, ya había más de un siglo, ¿no?
3: Digamos, de avanzado kilometraje.
4: Ajá. Parece una narración de Rubén Blades.
0: ¿Qué?
4: En el hospital, yo llegué, señoras, un joven.
0: Yo llegué y pues abrí la puerta y había un vidrio ahí transparente. Yo llegué y pues me senté ahí en la sala. En la sala de un hospital.
4: Exacto.
3: Sí, sí, sí.
0: Bueno, yo estaba ahí cuando de repente yo, como demorado el doctor, demorado. Entonces, bueno, pasa el jovenzuelo. O sea, sale la persona que estaba en consulta y entra el jovenzuelo.
4: Ok.
0: Entonces yo me quedo con las lolitas.
3: Con las dos jaimas.
4: Con el siglo, digamos, con el siglo.
3: Se queda ahí con María Antonieta y su hermanita.
4: Con el centenario.
0: Con Pumba. ¿Cómo se llama?
4: Pumba y Pumba.
3: Con Pumba y Pumba.
0: Con Pumba y Pumba. Entonces yo me quedo. Entonces la señora llega y dice...
4: Pumba.
0: Una de las señoras, la que venía... Ah... Es con turno.
2: ¡Ay!
0: No, y yo, sí, sí, mi señora, es con turno. Toca ir allá a otro lado para que le den el turno y ahí sí. Entonces, bueno, entonces se levanta la señora y va por su turno.
2: Sí.
0: Y el médico se demoraba. Se había demorado con el anterior antes del jovenzuelo y se estaba demorando con este.
3: ¿Ya cuánto llevabas ahí sentado?
0: Ponle que más o menos en consulta se estaba echando sus 35 a 40.
3: ¡Oh! Pero yo estaba arreglando.
2: No es mucho que habla uno todo ese tiempo.
4: No puede ser.
0: Pero me enteré que una de las señoras de una de la, un Pumba venía por sus medicinas psiquiátricas y no sé qué. Entonces yo, pero
2: ahora yo.
0: Pues ya se estaban hablando entre ellas.
3: Ok, sí.
0: Y yo dije, y yo pensaba, ¿quién va a entrar ahora? ¿Quién va a entrar ahora? Porque yo llegué con mi turno.
4: Sí.
0: Pero ellas ya estaban sentadas.
4: Sí.
0: Sin turno.
4: Claro.
3: Uy, es todo un dilema ético y moral.
0: No. Entonces, claro, como al minuto 20, 25, yo me empecé a impacientar. Y dije, ¿quién va a entrar ahora?
4: Ay, no, pues usted, Pacho, usted que hizo bien la diligencia.
3: No, las señoras. Sí. No, cuidado.
4: Ah, las señoras. Cuidado, cuidado, las señoras la que sufran. No,
0: ver, claro que yo manda? Pensaba, yo pasaba así, me dolía la garganta, ¿no? Yo decía. Y mi cabeza solo pensaba en eso. ¿Quién pasará ahora? Porque yo tengo mi turno.
3: Y no se fue poniendo grave como para que las señoras miraran. Uy, este muchacho está muy grave.
0: No les interesaba. No les interesaba. Ellos estaban obviamente ahí en su cuento y hablando de la sobrina y mirando Facebook. No, para.
4: Que las señoras dijeran, uy, este señor con el pelo se ve que está llevado.
0: No, no, es al contrario.
3: Rápido, antes de que vuelva a las calles.
0: Y ellas decían, este muchacho tan hermoso, ¿cómo va a estar enfermo?
3: Uy, las señoras decían,
2: tan joven, tan lleno de vida.
3: Las señoras decían, uy, vea ese colágeno vencido.
0: ¿Cómo va a estar enfermo? ¿Cómo? Este papi Ricky. ¿Cómo va a estar enfermo este papi Ricky?
3: Vea ese papiloma.
0: Y nada que salía el. Claro, pero si imagínese el doctor. Se echaba, iba como ya en sus 30 minutos.
2: Y sí. Uy, no.
0: ¿Quién va a entrar ahora?
3: Pero era una consulta con final feliz.
0: Sí, yo decía, pero ¿qué les están haciendo allá? Mucho el doctor está allá.
4: ¿Y papi Ricky sufría en ese momento?
0: Claro.
3: ¿Sí? Cuidado.
0: Papi Ricky estaba ahí pasando saliva. Estaba llevado. Claro, estaba llevado. Yo decía, bueno, pues rápido para que me den los medicamentos, la fórmula y vaya por los medicamentos.
4: O el balazo de una vez. Sí.
0: O un balazo, una inyección o lo que sea.
3: Claro.
0: Lo que sea. Pero yo solo mi cabeza ya no pensaba tanto en la enfermedad, sino pensaba es, ¿a quién le corresponde el turno que viene? Porque claro, es una eternidad lo que he tenido que esperar, pero ¿a quién le corresponde el turno?

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1: Ya están ahí al límite, pues.
2: Sí.
1: Pues, que se esperen un turnito más. O al jovenzuelo que tiene, al papi Ricky que tiene una vida por delante.
3: Ah, pues es
4: al
3: obvio.
4: Sex symbol que está ahí
1: al
4: en
1: sex
4: la...
1: Symbol.
2: Pero,
1: sex symbol.
2: Pero más allá de saber a quién prefiere usted,
1: ¿sí?
2: Es en realidad a quién le toca el turno. O sea,
4: claro.
2: Independientemente de que uno llegue
1: ¿sí?
2: baleado o el otro, ¿a quién le toca el turno? ¿Quién
3: claro,
2: es
3: no
2: el dueño
3: no es
2: del turno que viene?
3: Que el doctor salga a decir... Tú, mortal,
2: no.
3: Él es el elegido. No, no, se van
2: no, no.
3: Se van entrando. No,
2: claro, el número macho. Dice, macho. El digiturno dice un número.
1: Claro.
2: Y el turno que sigue es, por ejemplo, ya tienen un turno más adelante para ir al cielo.
3: Oh.
2: Posiblemente. Posiblemente.
3: Ya vi que hay un titular allá en donde vive Pacho.
1: ¿Un titular?
3: Uh-huh. Sí.
1: ¿Cómo así?
3: Mechudo acribilla a dos señoras por turno.
2: No.
4: De cosplay de Jesús. De
3: El extraño de pelo largo.
4: Sí, el extraño de pelo largo.
2: Cosplay de Jesús.
1: Un ex buki.
4: Un ex mana.
2: Uy, de la década de los ochentas.
3: Es muy
2: entonces,
3: cuidado.
2: De un momento a otro,
1: ¿sí?
2: Yo siento que se abre la puerta del consultorio.
4: Uy.
3: Cuidado con los sí. efectos, Pacho. Cuidado con los efectos.
1: Para ti con cierta ilusión. Sí.
2: Claro, claro.
1: Llega el doctor.
2: Entonces, yo...
1: Uy,
2: así, así estaba.
3: Pero esa puerta lo está pasando
2: así
3: bueno.
2: Así estaba mi garganta.
1: Estabas en buen hospital, ¿eh?
2: Así está. Entonces, abre esa puerta. Abre esa puerta y yo veo que sale el jovenzuelo.
3: Ok.
1: Sí.
2: Cuando de un momento a otro, amigos.
3: No. Cuenta regresiva. ¿Quién se paró primero?
2: Cuando de un momento
1: no
2: a otro.
1: Ja,
3: el regalo prometido. Amigos.
2: Yo estaba con mis garras.
3: Vencer o morir.
2: Yo estaba con mi puñal. Yo dije,
3: todo,
2: papá.
3: Con todo.
2: Papá, yo dije aquí 45 minutos ni clavado, pues.
3: Toda la carne al asador.
1: Estaba ¿cuándo? En posición de correr al consultorio como
2: estaba.
1: En 100 metros planos.
3: En sus marcas, estaba. Listos, Pacho.
1: Esperando el disparo.
2: Yo ya estaba. Cuando de repente, ¡boom!
3: ¿Qué?
2: Se levanta Pumba. De su silla.
1: ¡No!
3: Pumba con turno.
2: Y me mira a los ojos y me dice...
5: ¡Me no. toca, ¿verdad? ¡Me toca!
2: Y yo...
1: ¿Qué hace o no hay?
5: No le toca porque yo tengo el turno. ¡Sigue!
4: Ay,
2: yo llegué,
4: no.
2: Yo llegué primero y se metió al consultorio.
3: ¡No! ¡Pacho, no! ¿Cómo lo permitiste?
5: ¡No! Perra.
2: Y yo...
3: Una zancadilla, ella. Que ahí no hay penalti.
2: Y yo, ella y todas las de su generación que sufran. Pero me acordé que mi mamá es de esa generación. Dije, no, no puedo decir eso. No, porque no, pueden ser todas.
4: Y yo también soy de esa generación.
3: No, puede ser. Gatica, no se optimiza su merced de un par antes.
2: No puede ser.
1: Pacho, no. Una mechoneada.
4: No.
1: Una mechoneada y la sienta.
3: ¿Cómo lo fuiste a permitir?
2: Y se metió al consultorio. Y yo dije...
3: No, pues...
2: Perdiste. Perdiste.
3: Perdiste.
2: Me dije a mí mismo,
3: Cardona.
2: Perdiste.
1: ¡No!
2: 40 minutos.
1: Oh, oh. ¡Maldita!
4: Mucha demora ese doctor también, 40 minutos que hablamos.
2: Porque yo dije, lo que pasa es que para este tipo de personajes, este tipo de personas, cuando llegan a una cita médica, ese es su plan del día. O sea, ir a hablar con él. Y eso se quedan.
3: ¿Y si, 40, te digo, Pachito, ese es su plan de la semana?
2: Esa 45
3: cada
2: minutos.
3: Cada pregunta. No
2: 47 minutos.
1: No, no.
2: 50 minutos.
1: Ay, no, Pacho. Maldita.
2: Cuando abre otra vez la puerta.
3: No.
2: Así.
3: La otra Pumba.
1: No, Pacho, no puede.
2: Y sale. ¡Hasta luego, joven!
3: No.
4: No.

0: Y dice que le dijo Hakuna Matata.
1: ¡No, Pacho!
2: ¿De verdad? Adiós, doña Tremebunda.
3: Adiós.
1: Hija atrás. Pero ahí sí me parece injusto. O sea, Pacho tenía el turno primero.
3: A mí la verdad lo que me parece injusto.
1: Llamen por el número.
3: Me parece injusto que Pacho tenga que alegar porque primero estaba la señora.
1: No.
3: Está claro.
0: Pero no tomo el turno, para eso son los sistemas, para darnos un orden.
1: Orden mundial para, y someternos y oprimirnos.
3: Entiende, pero usted no ha entendido que ciertas señoras después de cierta edad están por encima de el orden.
0: No,
3: el
0: no puedes, turno, no.
3: Los sistemas.
2: No había fila. No había fila ni para mujeres embarazadas ni para gente. Y la señora estaba bien. La señora está. Y yo.
3: Pachito, ¿y pudiste entrar después de la señora?
0: La anarquía de los hospitales.
2: Ah, bueno. Entré y le dije, doctor, no me hable. ¿Qué me tengo que tomar? Y ya, y me hice la fórmula y fui a comprar mis medicamentos y me demoré 15 minutos.
3: ¿Solo 15 minutos?
2: 15 minutos.
3: O sea, ¿sí se podía?
2: Sí se podía, sí se podía.
1: Pero a mí me pasó eso la vez pasada. Yo fui a un examen médico y era con turno.
3: Sí.
1: Y entonces yo hice la fila donde yo creía que tocaba hacer la fila para anunciarse. Y hubo una señora que se bajó detrás de mí en el ascensor. Sí. Y ella cogió el turno y pasó primero.
0: No, y te dijo, le hice la misma que a un mechu que le dolía la garganta.
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2: Es muy curioso, pero para que ustedes se den cuenta que la lengua es el azote del que sabemos.
3: Qué rico.
4: Ay, hola.
2: Hey, productor.
4: ¿Sí?
2: Ay, no olvidé enfermar.
4: Oh, my God.
2: Farmeando lágrimas. Sí, nunca lo había pensado, pero sí.
4: ¿Sí?
2: Pues.
4: ¿Sí?
3: Oh, my God, mucho.
2: Les voy a explicar por qué digo eso. Resulta que durante mucho tiempo, mucho tiempo, no sé si ustedes recuerdan o sabían, que Brian Molko y Stefan Olsdahl de Placebo, estos manes se negaron rotundamente a tocar sus éxitos más antiguos en vivo, porque ellos decían que ya no conectaban con canciones que escribieron en sus 20s, por decirlo de alguna forma.
5: ¡Ay, hippies! Perdón.
2: Y resulta que ahora esta gira es ya una gira de aniversario, porque son los 30 años de Placebo. Y obviamente son los 30 años de carrera de su álbum debut del año 96. O sea que van a volver a tocar esas canciones que ellos mismos dijeron que no conectaban ya y que no volverían a tocar.
5: Pues bueno, pero eso le pasa a muchos artistas.
2: Para que se den cuenta.
5: Necesitamos que vengan a tocar esas también.
2: Exactamente.
5: Para revivir con ellos esos 30 años. ¡Jue madre!
2: Ahí conectó años. Mucha gente. 30 años. Es la gira número 30, Cata. ¿Cómo es que usted dice? La 30 gira.
5: El 30 aniversario.
2: El 30 aniversario, exacto. El 30 aniversario de Placebo. Estarán en Colombia en el Movistar 11 de marzo para que no se lo vayan a perder. Las boletas están a la venta en Tu Boleta, ¿no?
5: Sí, señor.
2: Bueno.
4: Quizás.
2: Ahí nos vemos para el regreso de Placebo a Colombia y ahí estaremos con Radio Activa.
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2: Cómo extrañé a Cata mi convalecencia. Si algo o alguien extrañé fue a Catalina.
5: ¿En serio, Francis? Yo
2: sí, claro,
4: me
2: Cata.
4: Diga, hablen los dos.
2: No, mejor. Pues sí, con ganas. En una de estas lanzamos nuestro video podcast.
4: Ay, no.
5: Sí, es verdad. Sí.
3: Que casi no hay.
2: Que se casi llame no de tal palo, tal palo.
4: Sospechosamente no hay. Buena idea, oye.
5: Sí, me en una de estas, muy original.
2: Oye, en sí, una de estas, dije, ay, ¿cuál habrá sido la canción número uno del Rock 20 de Radioactiva? Sí. Además la vi en Instagram y demás de Radioactiva y hablando del Rock 20 y esto. Bien. ¿Cuál fue?
5: Sí, antes Campeones Otaku, porque tiene un...
4: ¿Por qué?
5: Un esfero...
3: Ah, un esfero.
4: A ver.
2: No, pues es que se dan cuenta.
4: Ay, cree que no, es Puka.
2: No, es que él cree que es que...
4: Es el hijo de Puka.
2: Tiene, él cree que tiene 17 años.
3: Ah, Pat. Sí. Pero es que mientras...
5: Es el esfero que tiene varias minas, mira, tiene varios colores.
3: Mientras no estuviste, entonces yo para anotar ahí
2: se
3: como...
2: se sienten ellas.
3: Lo importante en rojo, lo urgente cuidado. En rojo, lo importante en amarillo.
2: Cuidado, perro, vea. Cuidado, perro, vea.
4: Uy, mira.
2: Cuidado, perro.
3: Ah,
2: y esto no es publicidad, pero tienen que ser de estos. Tienen que ser de estos. Si yo no escribo con de estos, pailas.
4: ¿Hace cuánto escribe con de esos?
2: No funciona. Uy, toda la vida.
4: De toda la vida.
2: Y a veces, de toda la vida, mijo. Y cuando no los encuentro, ¡ay, papá!
4: ¡Hay locura!
2: La que se arma.
4: ¡Hay locura!
2: La que se arma. Ay, entonces, es lo mismo que el productor. Lo que pasa es que esta ya es una más seria, pues. Esto ya es más. Esto ya es para como nosotros los universitarios, pues, pero eso ya es muy ridículo, productor.
4: ¿Los qué? ¿Los profesores universitarios?
2: Los qué. Eso ya es muy ridículo.
3: La nueva gerencia, Pacho, la nueva gerencia, entonces digamos que
4: Nueva gerencia.
3: Nuevos métodos, nuevas cosas.
2: No, pero ¿qué es esto, por Dios?
3: ¿Qué
2: no.
3: color necesitas? ¿Morado? Mira, acá hay morado.
5: Pinte
2: ¿cómo
5: morado.
2: Hicieron para aguantar ¿sí? una semana con tanta inmadurez?
5: Ay, yo no sé, él ahora es otaku y acá tiene un elefante.
2: Increíble, mira. O sea.
5: Acá tiene un elefante.
2: No, pero ¿qué es eso?
4: ¿De qué nos vamos a ir disfrazados al sofá, o sea, champion?
2: No, pero ¿qué?
5: Me no.
3: Uy,
5: que
3: buena
5: casado.
3: Pregunta, no he decidido.
5: Sorprendes que tengas post.
3: ¿Qué es lo que está de moda este año para ir al sofá? ¿Cómo de qué disfraz?
5: Bueno, porque Pacho ya tiene el suyo. Con Julio.
4: Todos deberíamos ir disfrazados de Pacho.
5: Como Heidi Klum, la reina de Halloween, que un día su disfraz fue muchas Heidi Klums. O sea, contrató mujeres y eran igualitas a ella.
2: Disfrácese de Alex Syntek.
3: Oiga, ¿sabes quién inventó el Halloween? Es Alex Syntek.
2: Exacto.
3: El maestro Syntek.
2: Y ya.
5: Ahí tiene. Ahora sí, ahora sí. La número uno, Pacho, fue y sigue siendo Evanescence. Con
2: ¡vea!
4: Doña Amy Lee, mi Dios.
2: Aquí está.
4: Todo ese talento.
2: Vamos a oírla. La número uno en Radioactiva se mantiene ahí. Aquí está Emily con su banda en El Gallo de Radioactiva.
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0: una nueva semana en el Gallo de Radio Activa. Fuerte abrazo para todos los fieles seguidores, para la comunidad del Gallo que se conecta en YouTube. Ya estamos en vivo y en directo y usted se puede conectar. Agarre su teléfono, el televisor, la tableta, ponga en el buscador Radio Activa Colombia.
1: Sí.
0: ¿Y cuántos somos? ¿Han estado revisando cuántos seguidores somos ya en YouTube o no? ¿O
2: se olvidaron de eso? La última vez, el viernes, éramos 92.300. Si mal no recuerdo.
0: ¿Sí?
2: Sí, señor.
0: Algo así. O sea, ¿vamos de para atrás?
2: No, al contrario, ganamos 100, porque la última vez éramos 92.200.
3: Pues de todas las veces que nos bajaron, que quedamos en 200, subimos otra vez a 300.
2: Mejor dicho, si llegamos a 100.000, a eso sí se puede decir de verdad que eso fue contra viento y contra marea.
0: Hoy somos 93.400 suscriptores en el canal de YouTube de Radioactiva Colombia. Así que fuerte abrazo para todos los que hacen parte de esta comunidad.
1: Bien.
0: Y para los seguidores que están en TikTok también, fuerte abrazo para todos los de la comunidad Galleros por el Mundo, que además estuvieron muy activos en la maratón. Así que fuerte abrazo para todos ahí, donde quiera que se encuentren. Arrancando semana, uno cuando arranca una semana tiene que llenarse como de motivos para poder sacar adelante la semana. Uno de esos puede ser el sofá que ya casi viene, ¿no?
2: El salón del ocio y la fantasía, sí, señor.
3: No sé, ¿cierto? Google.
2: Sí, sí, señor.
0: Yo le digo, sí.
2: Creo que es el mismo fin de semana de Rock al Parque.
3: ¿En serio? ¿No?
0: Ya. Pues, del 8 al 12.
1: Ay, sí, señor.
2: Sí.
0: Del 8 al 12.
2: O sea, sí, dos Rock días antes. Sí. Y Rock al Parque es del
0: 8 al 12. Uy, o sea que tenemos ese fin de semana sofá, Rock al Parque y Iron Maiden.
2: Y Iron Maiden, sí, señor.
0: Uy, vea, pues.
2: Bueno, pero y no eso solo adelante. Eso, y no solo eso, Pachito.
0: ¿Qué?
2: El 9 de octubre, Viejo Verde en Boom, Comedy Live. Este lindo.
0: No me diga.
2: Lindo adolescente de 40 años presenta por primera vez Viejo Verde.
1: ¡Grande!
2: Grabación en vivo para estrenar el canal de YouTube. Todas las entradas en Free Ticket. Gracias por dejarme hacer esta cuña, señor Francisco.
0: No, pues no, pues se fue metiendo. listo. ¿Y cuándo vuelve a jugar Colombia? La selección masculina, porque las mujeres se ganaron un tremendo título.
2: Y Luis Agudelo se tapó un penalti.
3: La selección juega el viernes.
0: El viernes.
2: ¿Es
0: bueno,
2: contra Paraguay?
0: Vamos.
3: Sí.
0: Paraguay.
2: Contra Paraguay.
1: Próximo amistoso.
0: Bueno, ahí nos vamos llenando de motivos para esta semana, entonces. Poco a poco, toca así, amigos.
3: No,
0: no hay
3: ese
0: otro.
3: Fin de semana de sofá, Iron Maiden, Rock al Parque.
0: Imagínese.
3: Ay, Viejo Verde. Muchas cosas.
0: Bastante.
3: Muchas cosas, Pacho, medio ansiedad.
0: Hay que prepararse. Y esta semana, pues, como es fecha FIFA, no hay Liga de Campeones ni nada de eso, ¿no?
3: No hay nada.
0: Nada.
1: Creo que las pocas ligas que siguen por ahí moviéndose, por ejemplo, la colombiana,
0: la nuestra.
1: Sí.
0: Sí, porque los demás están jugando la UEFA Nations
2: La Copa Europea de Naciones, sí.
0: Uh-huh. Entonces andan por ahí en eso y demás.
2: Por ahí vi que tu cosplay, el que te plagia Cucurella, se hizo un autogol.
1: ¿Qué?
2: Sí.
1: ¿De verdad?
2: Sí, señor.
0: Sí, pero ganó España en Wembley, le ganó 3-2.
1: ¡Cucurella!
2: Sí,
0: claro, 3-2.
2: No hay autogol feo.
0: No, qué bonito. Bonito.
3: ¿Le dieron un balonazo a Cucurella?
0: ¿Sí?
3: Le dieron un balonazo. Me reinició hasta a mí.
0: Ah, uy, no me digas.
2: Yo no sé. Bueno. Yo no sé y me alcancé a sentir mal como medio segundo porque celebré que le dieran un balonazo a Cucurella. No sé por qué me da tanta alegría.
0: Sí. Esas cosas se va a ir al infierno. Por las tragedias, por celebrar las tragedias ajenas, como el productor. Lo mismo que hizo convalecencia.
1: Pach, ¿verdad? Tú, por ejemplo, ahí cuando sentiste que casi viajas al otro lado por culpa del dolor de garganta, laringitis.
0: Sí.
1: Tú dijiste, bueno, si muero hoy, ¿pa' dónde cojo? ¿Pa' dónde me llevarán? ¿Quién vendrá por mí? ¿Vendrán de arriba, del heaven? ¿Veré a San Pedro o más como a Lucifer?
0: Yo creo que cualquiera de los dos es buen parche.
1: O sea, no.
0: De pronto donde Lucifer.
2: No, este man ya
0: la
2: sabe
0: fiesta
2: que
0: donde Lucifer puede estar como mejor, creo yo.
2: Eso es porque uno sabe que al cielo no va.
0: Sí,
2: solo decimos nosotros los que sabemos que en el cielo golpeamos y no nos abren.
0: No, claro, entonces no, pues hay que esperar a ver.
1: Y sale San Pedro así por una cortina y la cierra.
2: Y le dice,
0: aquí. O sale en el cielo pone un aviso de sold out.
2: Sí,
0: sold out.
3: No hay parqueadero.
0: No hay. Yo por allá no voy. Sí,
1: nos mudamos, nos mudamos.
0: No, ya, paila.
1: Estamos en remodelación. Vuelve para abajo.
0: Deje así.
1: Pues bueno, es que, ¿qué? Señor.
0: No, que estaba revisando, ya que Lucho tocó el tema del torneo de Europa.
1: Ah,
0: sí, es claro. Que España-Croacia juegan el martes, mañana.
2: Ese partido mañana. Está bueno porque Croacia
0: partidas.
2: Tiene gran selección.
0: ¿Verdad? Partidas.
1: Se fue Luka Modric, ya no les queda nadie.
2: Pero tienen buenas figuras que están rescatando, sí.
1: ¿Sí?
2: Sí.
1: Perisic.
2: Por ejemplo.
1: Markovic.
2: Y todos los Beach.
1: Samuel.
0: Por favor.
2: Claro.
0: Todos por favor, Lucho.
2: Juan el Chich.
0: También está haciendo puntos para irse para el infierno, Lucho. Lo estuve oyendo.
2: ¿Yo?
0: Lo estuve oyendo, viejo verde.
2: Oye.
0: El show. No se lo pierdan. El show.
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1: Freeticket.
2: O en las historias de Yo Lucho Mucho en todas las redes sociales. Gracias, Pacho.
0: Bien, muy bien.
1: Pues, no. Como siempre, los domingos, tenemos domingos de resurrección aquí en Radioactiva. Pero pues los lunes es lunes de irnos al infierno.
2: Ustedes no me dejan respirar en la tierra 5 segundos.
3: Ay.
1: Es lunes de irnos al infierno.
3: Pues amanecimos como en el infierno porque se verá lluvia en Bogotá.
0: Sí, viajar, cuidado. Sí,
2: pero qué lindo que llueva en Bogotá, qué lindo que llueva en Bogotá. Es chévere. Y
1: ojalá en Villa de Leyva llueva.
2: Así se llenan los embalses, sí, hombre. En el Tolima, que llueva. Porque hippies. Llevamos como 15 días.
1: ¿Qué hace falta?
2: Hippies. Yo no quiero que me quemen la finca.
1: Que se apague esos incendios.
2: Uy, sí, hola, porque como que a nadie le para bolas sino San Pedro.
1: Ha estado. Ha estado.
3: No sé si en otros sectores del país está lloviendo, pero hoy en Bogotá sí. Mera, que nos cuenten. Bueno. Sí.
1: Mera lluvia toda la noche en Bogotá. Y amaneció frita por lo menos la ciudad. Por este lado. Pero, pues para calentarnos.
2: Para estar más cerca de la hoguera.
1: Resulta que anoche, por ejemplo, sentí calorcito. Porque mi algoritmo, como siempre, pues yo me acuesto a ver qué hay por ahí. Y mi algoritmo, como me odia un poco, me manda mensajes videos, pues, que uno diría, ¿por qué? ¿Por qué otra vez a mí? ¿Por qué esta manera de ganarse?
2: Igual usted es consciente que el video no lo lleva usted al infierno, en sino su propia reacción. Su propia reacción. O sea, algoritmo le está poniendo escascarita, no lo está empujando.
1: El algoritmo
0: claro,
1: podría mostrarme.
2: Sí, claro.
0: Pruebas de la vida.
1: El algoritmo podría mostrarme gente vendiendo productos en TikTok mejor, pero es que no lo hace. Me manda otras cosas.
2: El algoritmo podría mostrarle. No sé, esas peladas que se toman fotos solas en el club.
0: Claro, le puede mostrar mujeres el algoritmo, pero usted dice automáticamente, sí. Dice, soy casado, y cierra eso. Cierra eso. Y
2: dice, ya. Soy papa casado.
0: Con pruebas.
1: Y el problema es que me llegan videos como el que les vamos a mostrar para que se conecten en YouTube y en TikTok.
0: Ay, cuidado.
1: Me diría, Pacho, vengan todos a mirar YouTube y TikTok, porque yo me voy a ir solo, yo me voy a ir solo al infierno, yo me voy a ir en compañía, y por eso los invito a ver este video que llegó a mis redes sociales.
3: A ver.
2: Muestra.
1: A ver, va.

0: Y no.
1: Yo
0: quiero tratar de entender bien porque me genera duda.
1: Sí, ajá. A ver, lo que vemos es un mensaje que dice: ¿cómo un ciego sabe que ya está limpio después de ir al baño? Y vemos a una chica que al parecer se limpia. E intenta así, como que pone el papel contra la pared. A ver si se pega la pared o no.
0: Ah, ¿cierto? O sea, si el papel se pega.
1: Es porque todavía falta limpiarse.
2: Todavía hay cáscara de frijol.
3: Por favor, Lucho. Champion.
2: Todavía hay cáscara de pimentón.
1: Todavía hay descomposición.
0: No, pero ¿qué es esto, productor? Y esto, la pregunta que yo quiero hacer honesta es: ¿si es así que es, saben o...?
1: Pues yo no sé. Yo no sé.
2: Llamamos a Michael.
1: ¿Cómo harán?
2: Llamamos a Michael y le
1: pidámosle una nota de voz, pidámosle que envíe, que nos cuente cómo hace para saber.
2: Va a tocar.
1: Sí.
0: Sí, porque.
1: Sí. Pues, sí genera dudas, es decir, sí dice uno, uy, ¿cómo así? ¿Cómo es, verdad? Desbloquea una nueva incógnita.
2: Claro.
0: Claro. Y no, es que es difícil, o sea, ¿cómo se hace eso?
2: Pero es que, ¿cómo más? Ahora, el visaje es, después, ¿qué pasa con esa pared?
1: Sí, no, exacto.
3: Me van a hacer vomitar.
0: Con razón, uno a veces entra a ciertos baños.
2: Y tiene firmas.
0: Dice, pero ¿quién entró acá?
2: Uy.
0: Y claro, pero uno no se ha puesto a pensar que la persona que pudo haber estado está en una condición.
1: Por aquí pasó Cheo Feliciano.
2: No era Cheo Feliciano. Cheo Feliciano no era. Era José Feliciano.
0: José. No.
2: Hubiera
3: podido
0: No solo se va a ir al infierno, se va a ir al de los brutos también.
2: Pero sí, a veces uno entra a unos baños que uno dice, uy, está grafiteadera.
0: Porque ya, pues no lo utilizan para eso, pero el famoso bidet era un poco, pues, llegar a servir para eso, pero pues todo el mundo no tiene la capacidad de tener algo así.
2: No, ni la tolerancia, claro. Porque después de la primera vez que uno usa el bidet, uno no se quiere levantar.
0: No, pero puede ser como a los niños.
3: Pero eso
0: de pronto
3: sí debería,
0: una persona ciega la ayudan a limpiarse o no.
1: Pues había gente que decía, mi papá también es ciego, no se sabe limpiar.
2: No.
1: ¿Y mi mamá es aún más ciega, se fijó en mi papá?
0: Uy, no, productor, ¿cómo va a traer eso acá?
1: Lucho.
2: Ey.
1: Lucho.
2: Desde que usted puso eso ahí, nos fuimos juntos de la mano.
1: Esto no es para reírse así, muchachos.
0: Mira, yo sí estoy aquí quieto del otro lado con Catalina.
3: Yo también.
0: Quieto, vea, quieto.
1: Sí, no soy ciego, pero lo voy a intentar. Fácil, no, cuando empiece a raspar. Pacho.
0: No, pues no, pero pues también me pongo a pensar que pues si sea una ayuda, ¿no? Si raspa ya uno dice, uy, ya.
3: Uy, no, si raspa, hijo de madre.
1: Cata.
0: ¿O no venderán un aparato especial? O sea, como para que la persona se ponga...
2: ¿Qué? ¿Como un mierdómetro?
0: Como un embudo.
2: Ah.
3: Un humanoide.
0: No, es que es muy raro, o sea.
2: Un embudo igual deja eso ahí untado.
1: También se puede saber probando el papel.
0: Es que definitivamente.
1: Dice que como los pasteleros probando el dedo.
2: No.
3: ¿Qué por qué?
2: Escarbándose
0: es que
2: la uña.
0: Eso ya es pasado.
2: Mira la cara de Cata.
1: También se le puede lanzar el papel a un hermano si no se enoja, todo bien.
2: Pero ¿y si usted está solo?
1: Ah, no, padre.
0: O en baño ajeno.
1: O adopte un perrito.
3: No, meta al perro.
1: Se lo pone en la frentecita.
3: No.
1: Si el papel se queda ahí.
0: Hay perritos, pero si un perrito, perdóneme, ahí sí, discúlpeme. Eso no me parece tan descabellado, voy a decir por qué.
3: ¡No, Pacho!
0: Pero dígame una cosa, ¿usted no ha visto los perritos que huelen el culito del otro perro?
2: Sí, claro, ese es el Facebook. Todos.
0: Es normal.
2: Sí, claro.
0: O sea, es el olfato.
3: No.
2: Obvio.
1: Sí. No. Cuando vean un perrito con papel en la frente.
3: Yo mejor con el hijo, pero
2: ay,
3: no con el perro.
2: Ay, tan lindo esa manchita que tiene ahí.
3: Ay, es qué
0: un,
3: porquería,
0: es un
3: no.
0: dálmata. Ah, no.
2: Ah, no. Es un galgo. Ah, no.
3: Esto me tiene mal, esta acabe
0: no.
3: rápido.
0: No, eso le dijeron al del baño, acabe rápido.
2: Espere que estoy grafiteando.
1: ¿Y uy, cómo haces para saber que el baño no se tapó?
0: Claro, ay, o sea, no. Es una situación muy heavy.
2: Sí, peor. Ay, no, pues con el ay, sentido no. del olfato.
1: Tres ojos que no sirven.
2: No, sí, porque no. técnicamente el tercero funciona, hace lo suyo.
0: Uy, no, no, no.
1: Ojos que no ven, culito se resiente.
0: Pacho. Y este productor es de lo peor que hay. O sea,
2: ojos que no ven, crema.
0: ¿A qué horas me recuperé? No, no.
2: Ojos que no ven, pañalitis.
1: Lucho. Y es que no hay peor ciego que el que no quiere oler.
4: Que nos vio crecer.
1: Cata.
2: Es un desagradable.
1: Cata.
2: Yo vi a Cata reírse y si se ríe está jugando. Es cómplice.
3: Salí traumatizada.
2: De malas.
3: Salí traumatizada.
2: Al infierno.
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0: ¡Volvimos! ¡Volvimos! Estamos de vuelta, de regreso con el Gallo a Radio Activa en esta nueva semana. Yo pensé ahora que pues estuve...
1: convaleciente.
0: Un poco enfermo, convaleciente, sí.
1: Sí, que no la lograbas.
0: Dije, no, voy a regresar y quién sabe qué habrá pasado entre ellos, quiénes tuvieron su cuento.
1: ¿Qué?
0: Si maduró más lo de Lucho y el Champion. Que
1: sí.
0: Tantas ganas se han tenido, que sí, habrá ya. Pasado, que habrá ya. Sucedido.
1: Inmaduró.
0: ¿Inmaduró? Inmaduró. Ay, lo dejó enfriar. Ay, Lucho, lo dejó
2: no,
0: enfriar.
2: No, lo que pasa es que ya Champion estaba muy intenso.
0: Ay, ah, eso sí. Pasa.
1: Oye, y me quedaste mal el viernes y todo, y
2: no,
1: me quedé esperándote.
2: Show, perdóname.
3: ¿Sí? Ay, ¿no llegó Lucho? ¿No llegó Lucho?
1: No. Tocó bajarse esas dos botellas solo.
2: Sí, me contaron.
0: No.
2: Yo después llegué, después del show.
1: Sí, supe, pero ya, sí. Ya yo no existía.
2: No, pero, sí me contaron.
0: Pero
2: sí,
0: venga,
2: me contaron en qué condiciones.
0: Le digo una cosa. No sé si ustedes sabían, pero entre chiste y chanza, en Colombia sí, el 80%, hay una estadística de eso.
1: 80%.
0: El 80% de los empleados colombianos
2: sí
0: han tenido alguna vez una relación romántica o una cita casual o incluso un encuentro sexual con algún compañero o compañera del trabajo. El 80 es alto, ¿no?
3: El 80, mucha eso es gente. Mucho.
2: No, estoy de acuerdo mucha con esa gente. Cifra porque a mí no me entrevistaron.
1: Para ¿no? pa que sea 82%.
2: Para que sea. No, el trabajo es sagrado. No, el trabajo es sagrado. Ay, no, el trabajo.
3: ¿Qué va? Lucho se metió con jefe.
1: Invitarlas a salir.
2: Jamás.
3: Se metió con jefe.
2: No, nunca.
3: ¿Nunca?
1: ¿Se metió con jefe? No.
3: Pues lo estoy poniendo a prueba.
2: No, nunca me he metido con jefe porque Camilo me dijo, no, yo soy papa casada y tal.
0: Pero usted nunca ha tenido con una compañera de trabajo, con una compañera de algo, nunca nada.
2: No. No, nada más, está dentro de mis políticas de vida.
0: De verdad, Lucho.
3: Pero aquí no las está cumpliendo tanto.
0: Uy.
2: No, porque con todo el mundo no se trabaja.
3: ¡Ey!
0: Ah.
3: No, perdón, es decir, o sea, las personas de otras marcas no son personas del trabajo.
0: Claro, son de la misma compañía.
3: Obvio.
0: Claro.
2: Claro,
3: no, es que aquí...
2: por eso se les respeta.
3: Claro.
0: Hay unas normas de convivencia.
2: Por eso se les respeta. Ay, por eso
0: hay unas normas de convivencia, ay, Lucho, que de pronto usted claro. No las ha leído, es otra
2: hay
0: cosa.
2: Hay unas
0: pero...
2: normas de convivencia, claro, hay que respetarlas.
1: Desde septiembre.
2: Hay que respetarlas, hay que,
0: la hay fiesta
2: que cuidarlas,
0: de fin de año.
2: Hay que invitarlas a comer, hay que...
0: Ya.
2: Decirles, ahí tengo un cepillo de dientes rosado, mira.
0: Ah, sí, puede ser. Es que, pues para los que no sabían, sí. Colombia ya hace un buen tiempo es el segundo país más infiel en Latinoamérica.
3: El segundo.
2: Vamos, o sea, colombianos y colombianas por ese primer lugar.
0: A Colombia solamente lo supera Brasil, no. Pues obviamente por el tamaño del país, ¿no? Porque Brasil, pues es una burrada de país gigante.
1: Sí, claro. Mucha gente.
0: Pero cerca del 48% de los colombianos confiesa haber sido infiel alguna vez.
3: Ah,
1: y 48%, sí.
0: Sí, 8 de cada 10 hombres, 6 de cada 10 mujeres y muchos en el trabajo. Algunos son solamente por atracción sexual, el 39%, el 32% por romper la rutina.
2: Ah, por aburrimiento.
0: El 26% por cumplir fantasías que de pronto en la casa o en otro lado no puede cumplir. Entonces, pues, ve a una compañera o un compañero y le dice... ¿Qué? ¿Enfermera o miedo?
2: ¿Qué?
0: Sí.
2: ¿Qué? Entonces,
0: ¿qué? ¿Qué, Gatúbela o miedo?
2: ¿Qué? Y... ¿Qué? ¿Señora Ley?
1: Sí. No, jodas.
2: ¿Se va a poner el cosplay de señora Ley?
3: Eso es mucho.
1: ¿Señora Ley?
0: Claro que eso también genera unos problemas internos en las empresas, tensiones, ¿no?
1: Sí,
0: hay casos de historia claro. donde dicen, uy, no, es que cuando se metió esta pelada con el jefe o el jefe con esta...
1: Sí.
0: Uy, eso mejor.
2: Uy,
0: dicho.
1: Y se arma.
2: Uy, esos comentarios sí. de ascenso vertiginoso.
0: Uy, sí.
2: ¿Qué
0: sí,
2: hizo
0: sí.
2: esta para estar uy. En ese puesto? ¿Qué hizo ah. este?
1: Sí. Para estar pasa. En la aerosil.
2: Ay, igual. Pasa. No, eso con jefes no. No, eso con jefes no. Eso con jefes no, porque.
0: Y, claro,
2: porque terminan haciendo preguntas nunca. Y uno dice, no, yo no voy a sapiar a mis compañeros, pero venga a ver.
0: Y claro. ¿Cómo es que?
3: Pero es que a veces el amorío de otro se convierte en un problema para uno.
1: También, sí, sí.
3: Uno de pronto no es... Porque
1: se pone denso el ambiente.
3: Claro, porque de pronto esa persona dice que es profesional y no es profesional y la defienden a muerte, ¿no?
0: ¿Saben qué caso yo sí he visto?
2: Uy, yo ya me vi esa película.
3: Yo también.
0: Le voy a decir qué caso sí he visto yo. Pues más que yo verlo, me contaron una vez.
2: A ver.
0: Yo decía, no lo puedo creer. A ver. Me decía, sí, sí, es verdad.
1: Sí.
0: Y me contaban de jefe que se ha metido con una chica.
2: Jefe con subalterna.
0: Jefe con subalterna.
2: Ok.
0: Ok. Se metió con una chica.
1: Sí.
0: Y la chica ya se creía la jefe de los demás.
1: Sucede. Ah, claro.
0: Sucede. Sí. Entonces, como que los demás decían, pero pues esto, ¿y a quién se le dice? Porque es que si el jefe, pues si normalmente esto se le dice al jefe, que hay un abuso de poder de parte de una compañera, pero es que el jefe está involucrado sentimental y emocionalmente con ella. Pues eso, ¿a quién se le dice? Quedan todos a la deriva, como dice Cata.
2: El efecto, el efecto primera dama.
0: Exacto. El efecto primera dama.
3: Y cuando el jefe empieza a defender ya... ¿Sí me entienden? O sea, como que empieza a defender a esta persona. El jefe o la jefe. Sí, que empieza a defender y empieza a darle cosas... que las otras personas que de pronto sí trabajan y hacen las cosas bien no las tienen. No, a mí eso me parece terrible.
2: No,
3: sí,
2: pues claro. La meritocracia. A ver, ¿quién hizo más méritos?
0: Que manden notas de voz.
2: Miremos rodillas.
0: Que manden notas de voz al 305-34-0776. Sí. Si quieren, no nos diga la empresa. Pero cuéntenos el chisme.
2: Eso, si quieren no nos digan nombres.
0: Sí, no digan nombres, pero cuéntenos el chisme y qué pasó.
2: Uy, sí.
0: Y qué tanto lo pudo haber afectado a usted, si usted es protagonista o es coprotagonista, o simplemente usted es afectado o afectada.
2: Mero
0: testigo. Estos dos armaron ahí su encuentro amoroso. Sí. Sí, y terminamos todos afectados aquí en la oficina.
3: Uy, qué
0: mande. Vale. Mande al 305-34-0776, porque las estadísticas sí dicen que en Colombia esto pasa mucho.
2: Uy, qué incomodidad. Uno de mis primeros camellos fue ser mensajero. Y cuando usted no tiene que hacer vueltas por fuera de la oficina, usted es patinador dentro de la oficina.
1: Patinador.
2: Chino, venga, vaya, sáqueme estas.
1: Lo que esto, ¿qué hacer?
2: Sí, tome, Chino, venga, vaya y mueva esto para allá. Vaya y sáqueme estas fotocopias. Ayúdeme. Qué incómodo es que uno vaya a sacar fotocopias, abra la puerta y...
1: ¡Ah! Están ocupando.
2: Ahí.
1: Están gastando tinta. Están gastando tinta.
2: Están gastando corrector. Ay. Ay, Dios mío, qué incómodo. Qué incómodo.
3: No me acordaba de ese.
2: Qué incómodo uno abrir la puerta y decir, así no es. ¿Qué están haciendo?
3: Ay, no, qué vergüenza.
2: Háganlo bien.
3: Uy. Pero la gente demasiado arriesgada, ¿no?
2: No, yo no tengo. Mucho, ¿qué pasó con las fotocopias que le pedí que sacara, hermano? Yo no.
1: Es que se le contara
2: es que se están utilizando las resmas.
3: Y hay otra cosa y es que hay gente...
0: Se están sentando en ellas.
2: Ay, sí, qué incómodo.
3: Hay gente que sabe utilizar muy bien esos amoríos. Es decir, el amante o la amante del jefe sabe sacarle provecho a esas cosas.
0: Oh, maldita trepadora.
3: Sí, sí.
0: Maldita escaladora social.
3: O sea, ya lo que se hacía antes de que si uno era la segunda persona o la tercera persona de esa relación, uno se quedaba callado y no, y era como que daba vergüenza, como que daba pudor. No, ya no.
0: Eso es de cómoda. Desde Betty la Fea y desde la telenovela Cata, eso cambió. Eso ya no es lo mismo.
2: No, es verdad lo que dice Cata.
3: Vamos a los valores de antes.
2: Es verdad lo que dice Cata. Las mozas están olvidando el código. Los códigos.
3: Sí.
2: Mozas y mozos. Recuerden que hay códigos, carajo.
3: Se olvida ese código de confidencialidad. No les importa.
2: Eso de llamar.
0: ¿Y tú sabes dónde está tu marido ahora? Tu marido ahora está conmigo en este motel.

0: que instala servicios de comunicaciones.
1: Ah, usted nos dijo, como en redes.
0: Sí. Exacto, sí, señor. Yo me acuerdo que ahí había una parejita, una asesora comercial con un instalador.
1: No, normal, pues.
2: Sí, pero pues, normal. Pues, claro.
1: Gente que pasa largas horas de trabajo.
0: Sí, también. Pues,
1: conviven mucho, claro.
0: Exacto, y entonces ahí ellos, uno sabía que parchaban y qué tal. Y una vez, una reunioncita, un viernes así, vamos a tomarnos algo.
2: Viernes social.
0: Sí. Y viernes social. Y
2: una casualidad.
0: Fue asesora sin su instalador. Pero pues, digamos que todo bien.
2: Hasta ahí normal.
0: Hasta que eso avanzó la noche y la madrugada, resultamos en un apartamento y jugando... No.
1: ¿La instalaron?
0: Prendas.
2: ¿Y jugando quién le instalaba
1: y la volvieron
2: fibra
1: a instalar.
2: Óptica?
0: No, y apareció otro instalador.
1: ¿Se fueron de 5G? Sí. ¿Se fueron de 5G y llegó el instalador?
0: Fue otro instalador y le actualizó su...
2: ¿Y le actualizó su conexión?
0: Sí. Ay, no. Y todos viendo y todos sabiendo y todos...
3: Ay, no. ¿Dónde quedó el esconderse?
2: Venga, venga, venga. ¿Y qué pasó el lunes?
1: Sí, cuéntelo completo. Espere, espere, que eso está interesante.
0: No, lo peor es que eso era un poco de gente ahí en una sala y todos que con prendas y cosas y retos y vainas.
2: Usted participó en una... Yo no lo veo en
1: eso. ¿Y usted organizaba eso antes en su anterior trabajo? ¿Y aquí por qué no lo ha hecho?
3: Ese campeón es todo
2: vivido.
0: ¿Cierto? Sí, no, vividor, digamos que...
2: Yo creo que es el campeón mundial de la morronguería.
0: No, sí, yo estaba con el instalador que no fuimos.
2: O sea, ¿usted no fue?
0: No, a mí me contaron detalladamente.
1: ¿Se entera posteriormente el instalador que no fue el ausente?
0: Claro, y el instalador ausente empezó a llamar a todos los que estuvieron en ese apartamento.
1: No.
2: Oiga, ¿usted qué vio? ¿Usted qué sabe?
0: Cuénteme algo que me dijeron.
1: No. Uy, no, pero también.
2: No.
1: ¿Pero qué hace uno? Pues no, pues fiesta es fiesta. O sea, ¿se queda ahí o no?
0: No, usted pero lo curioso es que todos decíamos, no, yo me fui antes.
2: Yo me fui antes. Antes todos de se que fueron se viniera. Antes.
3: Por favor.
2: Usted no fue capaz de decirle, patrón, en ese sector se están robando el cobre.
0: Todos nos fuimos antes, según eso. No, obviamente se enteró y eso hubo drama. Sí. Y ella resultó yéndose de esa oficina para otra, pues en otro sector.
2: Ah, yo pensé que ya se había ido pues a controlar, suprimir.
3: Hay empresas que prohíben, ¿no?
1: Pues lo que pasa es que el código, estaba mirando acá, el código sustantivo del trabajo en Colombia protege el derecho fundamental a la intimidad y al libre desarrollo de la personalidad. O sea, las empresas no pueden prohibir ni despedir legalmente a un empleado únicamente por tener una relación sentimental o de amantes. A menos que eso afecte directamente el rendimiento laboral.
0: Sí.
1: O viole políticas de conflicto de interés o incurran en conductas de acoso sexual. Pero eso ya es otro tema, ¿no?
2: Pero, ¿te das cuenta? No hay policía para el amor.
3: No, pero, yo sí lo prohibiría. Me da mucha pena.
2: La policía del amor.
1: Si, por ejemplo, esto que está empezando Lucho y que tiene en la mira...
2: ¿Qué?
1: Eso afecta el rendimiento laboral del gallo. Y llega Lucho acá llorando.
2: Así, sí, llego yo llorando diciendo, si la vida estable, si la vida fuera estable todo el tiempo.
1: Me usaron, muchachos, me usaron. Y se queda así como 3 meses, pues ya empieza a afectarnos el rendimiento, porque le decimos a Lucho, pero Cata se lo advirtió. Cata le dijo,
0: yo estoy mal.
2: Yo este fin de semana recordé mucho a Cata.
3: ¿Por qué?
2: Porque ella me lo advirtió.
1: Ella me
2: dijo.
1: Pero cuando uno le advierte.
2: Panita.
1: Ojo. Como cuando uno le advierte, no, se pasa uno por el forro, eso. Sí. Así.
2: Yo recuerdo haberle dicho, a mí no me importa nada. Yo lo que estoy haciendo son las bases de un hogar.
3: Sí, es verdad. Eso dijo. Y yo siga así. Cuando yo le diga, papito, después no venga aquí.
2: Ay, pasó el huracán. Quise cultivar pasó un amor.
0: Pasó el arroyo.
2: Pasó el arroyo.
3: A mí no me gusta tener la razón, pero casi siempre la tengo.
2: Podría decir que me tumbó las ilusiones casi que de forma olímpica.
0: ¡Ay! ¡Ah, bueno!
3: ¡Ay, no!
1: Pero Pero sí será que le tuvo.

0: tumba las ilusiones, porque yo creo que lo que hace eso es como decirle a la persona, ah, pues sí, ya me advirtieron, pero ahí voy igual de cabeza a ver qué pasa.
1: Ahí va uno a estrellarse.
2: ¿Qué tiene que pasar para que usted diga, no, definitivamente ya me rompieron?
3: No, una foto de una ecografía. O sea, ahí yo digo, ahí yo dejo de joder.
2: Sí, ahí yo dejo de joder. No, no, no. Antes de eso, no, digo, mucho
3: no,
2: perro.
3: Antes de eso, habrá,
2: siempre habrá,
3: habrá
2: luz, oportunidad.
3: Habrá
0: pero
3: luz
0: solo
3: de esperanza.
0: ¿Una foto de la ecografía o un mensaje? Vamos a ay, ser papá.
3: Oye, ya no más, porque en esta dirección vamos a ser tres.
2: Uy, ay, este, no, no.
3: Ya no más, porque no, en este domicilio.
1: Sí.
3: Pero antes de eso, hay luz, hay esperanza.
1: Aquí el Dania va a censar más gente.
0: Oye, ¿tú sabes cambiar pañales?
2: Uy, no, ¿qué es eso tan, sí, tan miedoso?
3: Sí. Uy, que le digan a uno miedoso. Eso, depende, porque ahí yo le podría responder, oye, no sé de qué me hablas, o siempre y cuando seas tú quien esté a mi lado, yo te cambio los pañales de lo que quieras.
0: Uy, uy. Bueno, no, manden, eso es, manden, es, manden al WhatsApp el chisme.
1: Esa es la historia de Chespirito, ¿no? A Chespirito,
3: ay,
1: le
3: pero
1: pasó
3: es que
1: eso con doña Florinda.
2: Ah,
1: Florinda.
2: Sí, Florinda Mesa.
1: Florinda Mesa.
3: ¿Ella estaba con quién era al principio?
0: Con el profesor Jirafales.
1: No.
2: Ella con
1: el
2: Kiko.
1: El papá de Kiko.
2: Ella estuvo con Kiko.
1: Sí, pues bueno, en la serie que sacaron por ahí dicen que supuestamente pasó algo, pero que no, y que bueno, y que hubo rollo, y que cómo así, que por qué me usaste.
3: ¿Y Roberto Gómez Bolaño se la robó a Kiko?
1: No,
2: ellos ya habían sí terminado.
1: Y ella, pues ella andaba, dice, era
0: pero son,
1: con...
0: Pero son Milky. Son Milky Brothers.
3: Son Milky Brothers.
2: Ah, sí. Son sí, Milky. Sí.
3: Compadres.
1: Pero es que doña Florinda, y también había estado con el director, con Enrique Segoviano.
2: Ah, sí, señor.
1: Estuvo con Enrique Segoviano.
2: Es verdad.
1: Y ya se le notaba que le echaba los guaguaus a Chespirito. Chespirito copiaba,
2: sí,
1: y
2: era
1: se agarraron.
2: Casado, sí.
1: Eso fue en el capítulo de Acapulco, Pacho. Yo me acuerdo.
2: Sí. Sí, qué triste, porque es de mis sí capítulos favoritos del Chavo y estaban en sí tremendas
1: ¿sí?
2: peleas.
1: Todos agarrados, Pacho.
3: Sí, y ahí sí fue cuando todo salió a la luz. En el sí,
0: o sea que sí, cuando uno se ve el episodio de Acapulco, uno tiene que pensar en qué sucedió todo eso detrás de cámaras.
1: Claro.
2: Sí,
3: pero mira, que pero mira que, pero mira qué adelantados estaban, porque estaban en tremenda novela. Y eso no impidió que el capítulo saliera adelante.
1: Sí, eso. Los
3: profesionalismo.
1: Al man le tocó ahí.
2: Le tocó mediar porque sí el director se iba a se ir. Enrique Segoviano sí se iba a ir. Kiko también iba a irse con su personaje porque ellos decían que sus personajes eran de ellos. O sea, no la creación sí de Roberto Gómez Bolaño, sino de cada actor. No,
1: Kiko
2: eso fue
1: estaba negociando sí ahí con los venezolanos, que para
3: él,
1: hacerse él el más
3: alcanzó,
1: grande y qué tal.
3: Él alcanzó a venir a Venezuela unos
1: sí
3: años.
1: Sí, creo. Sí, sí, sí. Y doña Florinda tenía como que un anillo y le dijo a Chespirito, vea, yo voy a tomar una decisión. Y cogió el anillo y lo tiró al mar. Y dijo, usted sí, yo ya tomé mi decisión. Y ahí le da, yo la cabeza.
2: Porque ya ahí estaba comprometida con Enrique
1: con
2: Segoviano.
1: Enrique. No,
3: sí,
1: pero
3: sí. O sea, si ¿sí iban al matrimonial?
2: ¿Qué tal sí, esa estaba
1: porquería?
3: Y Chespirito salió corriendo y le dijo, le escupió el asado.
2: ¿A quién? ¿Al man? Sí.
3: Le dijo, y ya no se lo sí puedo comer.
2: Pero ellos se enfrentan en el viaje a Acapulco y Enrique Segoviano le dice, bueno, ¿qué? Bueno, ¿qué está pasando ahí con mi vieja? Entonces,
3: ¿a poco? Sí. ¿A poco? ¿Me sí estás probando el ADN?
1: Ay, sí. Eso, sí, sí, ese cuento es heavy metal.
2: Sí, sí, sí.
1: Porque
2: ajá
1: se les quedan unos micrófonos prendidos en una grabación.
2: Sí.
3: ¡Ay, cállese ellos la fucking sí mouth! ¡No!
1: Ellos están ¿y hablando qué? Y por allá en el cuarto de monitoreo escuchan lo que...
3: ¿Quién
1: lo
3: con
1: que,
3: quién? ¿Quién habla con quién?
1: Ay, creo que es ahí Chespirito y Florinda.
0: Sí. Pero eso está bueno que sí, hayan oído cosas y
3: bueno
0: demás.
3: Yes.
0: ¿A poco no me vas a volver a voltear a mirar?
3: Eres sí casada, Florinda.
1: Y creo que en el cuarto de monitoreo estaba la esposa de Chespirito.
3: ¡Ay, sí, no, sí,
2: no! ¡Ella estaba
3: no
2: escuchando! ¡No!
1: ¡No!
2: Ella estaba al lado de la silla del director cuando sí no se ponían los audífonos para monitorear los micrófonos sí de los actores y ella se sentaba ahí a escuchar y estos tenían el micrófono prendido.
3: Y sonaba.
0: ¿Y qué tal que ellos supieran? ¿Qué tal que ellos supieran que ella estaba oyendo y lo hicieron simplemente para generar eso.
3: Uy, no, ya muy maquiavélico, Pacho.
1: Ah, no, Pacho, el chavo no es capaz de eso, Pacho.
0: No lo sabe.
1: No, Pacho, el
3: chavo. No, mejor dicho, ese es el equivalente a dejé desbloqueado el celular y me miraron el WhatsApp.
1: Ahí sí, no contaban con mi astucia.
0: Uy, pero, ¿ah?
2: Le dio la garrotera. Sí, eso es terrible.
3: Garrotera la que le estaban dando a doña Florinda.
0: O sea que a doña Florinda le dejaron el chapulín colorado.
1: Doña Florinda dijo, quiero que me llore el chavo.
3: Eso.
1: O sea, pi, pi, pi, pi, pi.
2: Chavo, por favor.
3: Es un genio. Es un genio de la poesía.
2: Es un genio. Lo de verdad. Pero esa es una de las grandes muestras de meterse con el jefe. Sí.
0: Está bueno ese.
2: Esa,
0: ¿y ese lo cuentan
2: chisme
0: en el documental o cómo es?
2: No, en la serie que hicieron.
1: En la serie, sí.
0: En la serie.
2: Ellos hicieron una serie. Pues sí, actuada, en donde cuentan todo esto, que el actor es igualito, lo logran caracterizar igualito.
1: Sí,
2: a
1: le sale muy
2: sí. Pero y luego doña Florinda pues fue dueña y señora todo, de hecho, claro, las peleas por derechos y demás son con ella.
3: Sí.
2: Y han sido con ella siempre.
1: Sí.
3: Ah, qué pesar con doña Florinda que se chisputió.
0: Ajo de madre. Sí. Ah, puta de pastillas de chiquitolina.
3: Qué pesar, hombre.
1: Sí, sí, Pacho, ese
2: ay, mí, es bueno. Sí,
1: ese
2: sí.
1: Lore, como dicen ahora los chavos, ese lore es Denzel.
0: Bueno.
1: Es Denzel.
0: Manden. Sí. Manden ustedes al 305-340-7776, que también queremos oír los que ustedes tengan. Y a ver qué nos encontramos hoy en el Gallo de Radioactiva. Aunque es que después de este que acaban de contar ustedes.
1: No, ese es el máximo, Pacho.
3: No, creo que el chisme de oficina número uno es el del chao.
1: Sí.
3: De verdad que. Es el además, lindo, porque todos lo estábamos viendo y verlo después de los años y ver cómo se miraban.
2: No, y por ejemplo, saber que en Acapulco estaban tan agarrados.
1: Sí.
0: No, pero es que uno no puede creer porque uno se ve todavía eso de Acapulco que está por ahí en YouTube y uno dice, ah, no, pues divertido y demás, pero en el fondo lo que había era sangre.
2: Sí, había sangre y destrucción.
3: Sangre, sudor y calor.
2: Sí. Fue increíble. Pues me dolió mucho.
3: O sea,
2: enterarme de todo eso, pero.
0: Eso dijo doña Florinda, me dolió mucho.
2: No, y además en Acapulco le estaba con la esposa y los hijos.
3: Ah, sí. No.
1: Sí, esas. Que querían juntarse, sí. Pero no se pudo.
3: Pero
1: querían solucionar cosas y no se pudo.
2: Sí.
3: Y mientras tanto, la bruja del 76 relajada.
1: Sí.
3: Era la única que no se metía con nadie, fumándose su pucho, diciendo: y doña Florinda, era perra. ¿No?
2: Ella era tremenda, ella era brutal, me encantaba. Porque además en la serie la ponen así como toda una señora actriz, ¿no? Porque ella era como una señora actriz muy reconocida.
1: Sí.
2: Y la respetaban muchísimo. Entonces ella era como que la que mediaba, por ejemplo, cuando Kiko se quería ir.
1: La pro.
2: Sí, sí. Ella era la pro, la señora.
3: Ella, y ella venía de luchar contra el franquismo en España.
2: En España, sí.
3: Por eso ya terminó en México.
2: Ah, ella era muy grande.
3: Muy grande.
2: Sí, era muy
3: grandísimo.
2: No, dicen por acá, no, cuando no. Bill Clinton y Mónica Lewinsky.
3: ¡Oh!
1: También.
3: No. Uy, no. Para también. Que se actualicen del chisme, paren lo que están haciendo. Dígale a su jefe, uy, estoy haciendo aquí una investigación. Google, Mónica Lewinsky y Bill Clinton.
1: Eso.
3: Qué
1: eso
3: cantidad es de chistes. ¿Se acuerdan del más famoso?
1: No.
3: ¿Cuál? ¿Se acuerda que los pillaron por un vestido de Mónica Lewinsky?
1: No me acuerdo.
2: ¿Cómo fue lo del vestido? No me acuerdo.
3: Porque había muestras de ADN
0: en la boca, ¿cierto?
3: En el vestido de Mónica Lewinsky.
2: ¿Había qué?
3: Muestras de ADN de Bill Clinton en el vestido de Mónica Lewinsky.
2: Ay, pero, es el
0: Ay,
2: Bill
0: pero uno también trabajando chiste, con una persona.
1: Había corrector.
0: Momento, cuidado la rayo.
3: Y el chiste era que en dónde era la mancha. Que acá en la manga.
1: ¿Sí?
3: Sí, porque.
1: ¡No!
2: Ay, no, eso es real, no, el vestido de

0: Vea, no se metan con el jefe.
1: Pobre Mónica Lewinsky. Estoy de parte de Mónica Lewinsky.
0: Pónganse en vestido sin mangas y se van a arrodillar.
1: Gracias.

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2: A ver, pregunta para arrancar la semana.
3: A ver.
4: Señor.
2: ¿Qué tan intenso puede llegar a ser un queso?
3: Piénselo. A ver, Panchi, ¿de qué depende?
5: ¿Qué tan intenso?
4: Según cómo se mire.
2: ¿Qué tan intenso
5: puede llegar a ser? Depende a la hora que escriba.
4: Depende
5: qué tantos likes da.
4: Sí, exacto.
3: Depende cuántos no entiende.
4: Sí, exacto, sí. A menos que estamos hablando de una tabla de quesos o algo así.
3: Claro.
2: No, estamos hablando de Takis Intense Nacho. De eso estamos hablando.
4: Ya entendí.
3: Si me está hablando de Takis, esa sí se la entiendo, porque todos los Takis son intensos, pero no todos son picantes.
4: Exacto.
2: Exacto. Este viene con un intenso sabor a queso nacho, la textura crujiente y todo como el flow y la actitud de Takis. Ya está.
5: Tremendo Takis. Yeah.
4: O sea que el queso decidió ser el tranqui de la reunión.
3: Se revolucionó,
2: sí,
3: dijo.
2: Se puso intenso. Es ideal para acompañar, por ejemplo, una partida, una buena sesión de música, la serie favorita o simplemente el parche con los amigos también puede ser. Porque
5: Prueba esos taquis y no hay vuelta atrás. Yo alguna vez le llevé unos a Esposi.
2: Sí.
5: Y ahí en adelante es, ¿Qué me trajiste? ¿Dónde están?
3: Ya no es buenas noches, sino mis taquis.
5: ¿Dónde están mis taquis?
4: ¿Qué me trajiste por qué no me trajo taquis?
2: Sí. Takis Intense Nacho. El queso que se puso intenso.
4: Listo.
2: Para que disfrute y la pase bien.
5: Bueno.
2: Para que pruebe y disfrute el gallo de Radioactiva mientras oímos una banda que muy pronto va a estar de visita por Colombia. Prepárese porque en octubre llegará Iron Maiden.
4: ¡Ay, jue madre!
3: ¡Hijo de puerca!
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8: 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Así es el gallo de Radioactiva y Fenavi. Claro.
9: Claro. Claro, amigos.
8: Galleros, en Colombia hay personas, atención a esto, que todavía no acceden a una alimentación suficiente y nutritiva. Y esta realidad también merece pues toda nuestra energía y nuestra atención. Huevo colombiano, Fenavi y Abaco se han unido al país para hacerle visible y abrir caminos de participación. 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Colombia se levanta cuando toda la gente se une. ¿Y ustedes cómo se levantaron? ¿Con huevos para ayudar a construir a Colombia o no? ¿Cómo están hoy?
9: ¡Claro!
3: ¡Obvio, Pacho!
8: Ah, bueno, hoy me levanté como tiene que ser. ¿Con huevos?
10: Hartos.
8: ¿Cómo tiene que ser?
10: Hartos.
8: Ahí no, está, es que, para que se unan a esa causa.
10: Muchos. Iba a decir muchos.
2: Sí. Ah, me imagino. Sí, sí.
8: Pero ahí lo tiene.
2: ¿Listo?
8: Ahí lo tiene.
3: ¿Listos?
2: Con huevos.
8: Bueno, llegaron mensajes, notas de voz al WhatsApp de Radioactiva.
2: Pacho, no, qué locura esta gente.
8: Hay historias. Vamos a oír, no vamos a juzgar, simplemente vamos a oír estas historias que han llegado hoy al gallo y que nos han compartido a través del WhatsApp, ¿no, productor?
2: Sí, señor. En el 305-34-0776 y sí, todos piden algo en común. Que por favor, anónimo, Pacho.
8: Anónimo, claro.
2: Que no
8: anónimo
2: vayan a dar sus nombres, que no creen sus identidades.
10: Ni marcas, no, ni nombres de empresas. ¿Dicho?
8: Exacto, por eso vamos a guardar aquí el secreto de Camilo. Aquí vamos.
2: Vamos a ver qué encontramos. A ver, bien, ¿qué dice?
11: Galleros, buenos días. Bueno, saludito. Hola. Ahí para Pacho, bienvenido.
8: ¡Ey, gracias!
11: Cacica, Lucho y Ratamán. Bueno, yo nunca he sido infiel en mi trabajo. Y actualmente soy independiente, trabajo en plataforma, entonces no me gusta el tema de la infidelidad. Pero en algún momento, cuando hice mis prácticas, hablando con una practicante, estábamos hablando, llegamos al tema sexual, y antes de terminar la conversación me dijo, a mí me gusta chupar
3: el
11: lulo.
2: ¿Qué?
11: Para que pueda salir en radio. Y ahí que estupefacido con la noticia.
2: ¿Qué?
11: Pero bueno, nunca se dio y nunca se buscó tampoco por mi parte. Saludos, galleros.
8: Perdón.
3: ¿Los dos eran practicantes?
2: Sí. No.
8: ¿Sí? No, había una practicante y él terminó hablando con la practicante y es que ahora.
2: Pero él
8: es
2: dijo como cuando yo estaba en mis prácticas, ¿no?
10: Sí, yo entiendo que era colega de prácticas.
3: Sí, si eran dos practicantes.
8: Pero dice que llegaron al tema sexual. O sea, hablando del tema sexual, llegaron y ella le dijo, pues le expresó así.
10: No, que es que a mí me gusta, pues bien, digamos, pero... que me sepa la boca asterisco, dijo así.
3: Ya.
10: No.
3: Ay, qué boleta.
10: Así dijo,
3: no, pero
10: así
3: digo,
10: dijo.
3: Si son dos practicantes, pues bueno, si es un jefe y una practicante, está mal.
10: Está muy mal.
3: Está muy mal porque es una posición de poder.
10: Es una relación de poder, sí, es verdad.
3: Dos,
10: estamos de acuerdo.
3: Estamos de acuerdo.
10: Estamos de acuerdo. Mira,
3: ay, mira, sí se podía. Si sí se pudo.
8: Pero si hay amor, dice el productor. Depende cuánto tiempo.
10: ¿Cuánto tiempo qué?
8: Pues claro, el amor. Sí. ¿El amor de cuánto tiempo? Claro, uno no sabe.
2: Si resulta siendo algo serio.
8: ¿No? ¿No? ¿Por qué no, Lucho? Pero ¿por qué no? O sea, una conversación que empieza por ese tipo, digamos, de expresiones y terminología. ¿Por qué no puede terminar algo serio según usted? Dígame.
10: Pues, ¿por qué? Precisamente por lo que hablábamos más temprano, porque existe una relación de poder y tal vez ella, por no perder su trabajo, ceda. Y pues, no sé, está raro. No, si le gusta pues mucho, échela.
2: Sí.
3: No.
10: Ya, y si hablan por fuera.
3: Sí,
10: ya,
3: listo. Pues sí.
10: Ahí sí puede terminar en algo serio.
2: Pero
10: sí.
2: ¿Qué tal
10: por el contrario, va a terminar en el cuarto de las fotocopias?
8: Si le gusta mucho, repórtela a la universidad. Dígale que fue muy mala en sus prácticas.
10: O páselas. O páseselas.
2: Ah, pero.
3: No, pero es que está muy mal que un jefe se meta con, o sea, es un jefe con una practicante, eso es cárcel.
10: No sé si sea cárcel, pero digamos que si hay una sanción social porque denota cierta, cierto aprovechamiento de parte del jefe o la jefa.
3: Sí, eso está mal.
8: Pero ¿cómo sabe usted que el jefe se aprovechó de la persona? No entiendo.
2: ¿Qué tal que él sí se tragó?
3: No, pero es que está mal, o sea, está mal. Un jefe no se puede meter con una practicante o un practicante.
10: No, porque en cualquier momento puede meter el tema laboral.
8: Pero DiCaprio.
10: DiCaprio en cambio está por encima del bien y del mal.
8: ¿Por eso?
3: No, pero es que no todos son DiCaprio. Y DiCaprio también está mal. Es decir,
10: claro, está muy mal.
3: Está
10: un pelado
3: muy
10: de 52 años que hace una señora de 30, por ejemplo.
3: Sí,
8: ya.
3: Y las de 25 que las deja cuando tienen 25.
10: No,
8: ya, pues que
10: le cumplen 26 y él le llega a la cama con un desayuno y un papelito. Oye, Leo, ¿y esto qué es? Su perfil de CompuTrabajo. Hasta luego. Bienvenida al mercado usado.
8: Bueno, pero no juzgamos, simplemente oímos el chisme que nos están contando hoy de cuando se han presentado, pues, estos roces laborales de el enamoramiento.
10: Estos roces de fundillo.
8: El coqueteo, la infidelidad y demás. Pero vamos a ver, hay otro caso acá, atención, vamos.
2: A ver.
6: Buenas, Pachito.
8: Hola.
6: Champion Carechimba. Sugar Benzabal y pues Katica Bernal. Imagínense que yo tengo un parcero que le gusta revolcarse con la nómina.
8: ¡Vamos!
6: Y terminó revolcándose con la jefe.
8: ¡No!
6: Y les cuajo. Ahorita en 15 días tengo el baby shower.
3: ¡Ay, no!
8: ¡Ah, horrible. Gran hijo! ¡Ay, momento!
10: Así se hace, campeón.
8: Ay. ¿Pero entonces es la jefe de recursos humanos?
10: Ahora sí. Ahora sí es de recursos humanos. Ahora sí.
3: No es la. Pues es, no sé qué es.
10: No, pues la superior.
3: Se me echó la superior. La
8: pero también pasa que si la jefa se mete con un practicante, con alguien de menor rango, también entonces aplica lo que ustedes decían.
3: Sí, claro, es que eso no tiene que ver si es hombre o mujer.
10: Ahí sí no estamos de acuerdo.
3: ¿Por qué?
10: No, eso sí se ve muy bien.
3: No, eso se ve terrible.
10: Se ve espectacular, porque eso quiere decir que el peón, eso quiere decir que el peón se comió a la reina.
3: No, las dos cosas están mal, para dejarlo claro. No importa si es una mujer o un hombre en poder.
10: Eso es machismo. No sea machirula.
3: No. Hombres o mujeres, no. ¿Por qué? Si yo estoy diciendo que hombres o mujeres en poder no pueden meterse como gente de un rango inferior.
2: No pueden.
10: No, las mujeres sí.
8: ¿No pueden?
3: No, las mujeres tampoco. Las mujeres son personas que tienen... No.
8: Claro. Pero son personas que se enamoraron.
10: De ahí puedes salir al tercero. Exacto, Pacho, exacto. Estoy contigo, mi amor.
3: No. Tiene demasiado poder sobre la
8: una persona. Posición. Estoy preguntando qué pasa si están profundamente enamoradas esas personas.
3: No, bueno, uno de los dos tiene que salir.
10: ¿Qué? ¿Y entonces de qué van a vivir ahora que ella está embarazada?
3: Bueno, no es mi problema. ¿Para qué se pusieron?
8: Pero está embarazada Catalina.
10: Pero está embarazada Catalina.
3: Bueno, ella legalmente no podría salir, pero él tendría que... Alguien tendría que irse.
10: ¿Ah, sí? O sea, ¿va a dejar a un hijo?
8: El que va a salir
10: sin el trabajo del padre.
3: Ay, por favor,
8: el que va a salir es el bebé.
10: ¿Qué?
3: Ya van a decir pues que van a morir, pues todos nacimos pobres.
10: Y ahorita, o sea, ¿usted va a sacar a la calle al papá de esa criatura en vísperas de Navidad?
3: Sí, pues si fue tan machito es que, para meterlo, pues ahora salga de esa.
2: Usted dio la solución hace un rato, Lucho. Si le gusta mucho, échela.
3: Sí, pero es que aquí ella era la jefe, ¿no? Y aquí ella es la jefe.
10: Y este sí la echó, pero adentro.
3: No, yo sí diría, si fuera mi empresa, sería pues muy chévere y todo, pero alguno de los dos se va.
9: Ay, sí. Pero Cata.
2: Yo apoyo el amor, pero alguno de los dos, chao.
3: Sí, pues muy chévere, se enamoraron, chévere, listo. Ah, ¿y ya qué tal
8: que usted, pero qué tal que usted como cabeza de empresa, usted diga, claro, alguno de los dos se va, pero supongamos que uno de los dos es regular, porque los dos no van a ser de buen perfil.
9: De laboral, excelente rendimiento,
8: laboral,
9: dices tú.
8: Laboral. Ajá. Y se quede usted con el hueso en lugar de quedarse con el buen empleado.
2: Con el talento.
3: Por eso, decidan.
9: Ah, no, pues si el empleado
8: le está dando una decisión, o sea, usted tenía que tomar una decisión
2: desde lo empresarial.
3: Ah,
2: tú.
3: De la parte, sí. Desde lo empresarial, no, sí, yo me quedo con el bueno, claro. Me quedo con
8: pero
3: el
8: usted
3: bueno.
8: Les está diciendo, Cata, usted le está diciendo que decidan que uno de los dos se tiene que ir.
3: Ah, bueno, o sea, si me toca decidir a mí, yo me quedo con el bueno. Si yo soy lo suficientemente mala, les digo, listo, papito, solo se salva uno, me escojan ustedes.
9: Está claro.
3: Y así
9: que
3: me cuchillo. Quedo con el malo, pero ese chicharrón, Cata, miren, lo zafo.
9: Está claro que a Cata la van a demandar.
3: ¿Por qué?
8: Claro, no
3: ¿qué?
8: Puede despedir a alguien.
9: ¿Por qué va?
8: No puede.
9: Porque
3: ¿por qué no?
9: Ahí el
3: no
9: bueno es el subalterno.
8: Humanos. Acoso laboral.
3: Ahí eso no bueno. Es acoso laboral.
8: Supongamos
3: eso
8: que
3: no es.
8: Supongamos que el productor está embarazado de mí. ¿Ok?
9: Wow.
8: Y llegamos a
3: donde
2: no, yo sí le hago eso control Z.
8: Pero
2: no,
8: hicieron eso un sí. Supositorio. No, es un no, supositorio.
9: Pues lo hicieron por correo.
8: Y Catalina es la jefa. Catalina es la jefa. Y llegamos
2: sí.
8: Los dos.
2: Sí.
8: Jefa.
2: Jefa.
8: Pues lo que pasa es que él está jefa. Embarazado de mí.
2: Jefa Catalina.
9: Jefa, lo que pasa es que nos amamos.
2: Yo como me la llevo mejor con ella, yo llego directamente a decirle
3: yo
2: Cata.
3: Yo me la llevo mejor, dice.
2: Cata.
9: Sí, Cata, no lo mire así, ese niño hubiera podido ser suyo.
2: Jefa. Cata, es que acá el jefa, guache este tiene algo que decirle.
8: Jefa, ¿qué hacemos? Porque además de eso queremos que usted sea la madrina del bebé.
9: No, ¡ay, bueno, divino no, gesto!
3: A mí a lambonearme no, papito.
2: Cata.
3: No,
2: Cata, pero
3: pues
2: contamos
3: es que ahí
2: contigo.
3: Sí la, o sea, la ley ampara a la
8: hay
3: persona
8: una criatura,
3: embarazada.
8: Hay una sí. Criatura, Catalina, jefa. Sí, no sé si hay una criatura.
2: No me puedes echar hasta después, como en 16 meses.
3: A la persona embarazada.
2: A mí.
9: En este caso, champion. Pues, mírale sí. Cómo camina.
3: Estoy hasta maniatada. Que, ahí estoy maniatada, se va al otro.
2: Hasta que yo le dé
3: sí,
2: luz.
3: Claro, se va Pacho.
2: Hasta que yo le dé luz a Cristiano.
3: Oh, por favor.
9: Ah, le van a llamar Cristiano.
2: Se va a llamar, claro que sí, se va a llamar.
9: Le van a poner.
2: Lionel Cristiano se va a llamar. No lo he consultado con el papá, pero yo ya le puse así. Y va a ser hincha de Millos.
3: Solo por eso
2: y va
3: se va.
2: Y a ser hincha de Millos.
8: ¿Sabe qué?
3: Solo por eso
8: échelo,
3: se va.
8: Échelo de paso, sí, échelo.
3: Sí, no, ya por eso toca echarlo, de verdad.
9: Que se vaya.
3: No
9: parece,
3: tener en
9: no.
3: La nómina un hijo que se llama Lionel Cristiano.
2: Lionel Cristiano.
9: Que no,
3: no puedo.
9: ¿Qué de verdad? Usted va a ser la sí. Madrina, Cata.
3: No, no, no. Sí. Gracias, muy
2: se
3: chévere,
2: lo quité a Lucho, ¿no? Porque Lucho estaba ahí como una arpía.
3: Pero no, muchas gracias.
8: Él también estaba detrás de este gurre. Lo que pasa es que a mí me cuajó.

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5: sí,
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5: sí,
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5: sí.
1: 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El Ario. El pálido.
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0: Aquí estamos, aquí seguimos en el Gallo de Radio Activa. No olvide que tenemos concierto ya confirmado para los 30 años del tour de la gira de Placebo. Ya está.
1: Sí, señor.
0: Ya está, vuelven a Colombia, van a estar por acá con Radio Activa. Sí, señor, 30 años, imagínese.
1: Muy bueno.
0: 30 años.
2: 30 años de Placebo.
0: Sí, así es.
1: Sí.
0: ¿Cómo pasa? Entonces, pues vamos a estar por allá.
3: Vine a conocer a Placebo como en 2004. Yo pensé que eran nuevos en ese momento y ya iban a cumplir.
0: No, claro.
2: Ahí ya llevaban como 10, 12 añitos, sí.
0: Más o menos. Por ahí.
2: Sí, ellos tuvieron un boom al inicio de los 2000 que nos hizo conocerlos. Demasiado. Aprovecharon demasiado el boom del internet, de las nuevas plataformas, y nos enamoramos.
1: Y eso les dio para venir acá en esa época, como 2006, creo que vinieron, 2008, una cosa así. Ajá. Hace rato.
0: ¿Usted sabe quién fue el que le dio la patadita de la buena suerte a Placebo?
1: Taylor Hawkins.
0: Ey, productor, este tipo se arrepiente. No, es que uno no puede, de verdad, tener una conversación aquí, porque el tipo es...
1: No. ¿Quién más ha estirado la pata?
0: A mediados de la década de los 90, ya que Cata estaba hablando de quién pudo haber sido esa persona que les dio la patadita. Champion, ¿quién? A ver.
1: Champion. David Bowie.
0: Sí, señor. David Bowie. Este man va, oye los primeros demos, se enamora de la propuesta de Placebo, los invita a ser sus teloneros en la gira del 96. Y más tarde ya incluso grabó voces con Brian Molko para alguna de sus canciones. Entonces, el que realmente le dio la patadita de la buena suerte y que los invitó a su gira, y ahí fue donde la gente dijo, espere que si Bowie está invitando a la gira a estos manes es porque tienen algo interesante. Y ahí fue donde el mundo pilló, le paró bolas y dijo, hay que ver cómo es esto de Placebo. Y ahí fue.
1: Cuente eso, sí, esos manes aguanta mucho verlo siempre.
0: Van a estar con nosotros en su aniversario número 30. El tour pasará por Colombia, al Movistar Arena, el 11 de marzo, así que no se lo va a perder. Las boletas están a la venta en Tu Boleta. Y ahí vamos a estar, por supuesto, con Radio Activa para este gran concierto de Placebo en Colombia.
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0: Bueno, en esta... ¿Vieron fútbol el fin de semana o no? ¿Vieron? Ix, siempre es que Morita nos pintó la cara, oiga.
3: Oiga, yo no vi el partido porque me invitaron a una obra de teatro, Morita. Pero no, luego vi el bailado Morita.
2: No, yo también tuve que ver el dancing en diferido.
1: ¿Sí?
2: Sí, estaba trabajando.
0: No, pero...
1: No, yo no vi fútbol.
0: Les cuento que...
1: Árbol de Navidad.
3: ¿Cómo? ¿Árbol de Navidad?
2: ¿Qué? Sí. Uy, pero usted sí lo mordió, ¿no?
0: Usted.
3: Desde septiembre.
2: Lo mordieron duro.
1: Desde septiembre, sí.
0: No compra, tala. Uy, no, tampoco. Oiga, productor, venga.
1: Señor, dígame.
0: Le digo una cosa. Dígame, resulta que Colombia hizo el gol a México. Tampoco es que me lo haya visto todo ahí por pedazos.
1: Sí.
0: Y se nos vino el mundo encima, oiga, porque eso México intentó. Pero una jugada que tuvo este Morita, 17 años tiene Morita.
1: ¿17 años?
0: Sí. 17 años.
1: Híjole,
3: él
1: perro.
3: Él se graduó de la prepa.
0: ¿Hace poco?
3: Cuando se acabó el Mundial.
0: Ajá.
1: ¿Sabes quién le dijo a Morita que jugara fútbol?
2: No, comencemos. ¿Quién?
1: David Sintek.
2: David Bowie.
1: El maestro Sintek.
0: ¿Sí?
1: Alex.
2: Es que Alex,
3: oiga,
2: Sintek,
3: Pacho,
0: es que háblame. ¿Qué? Pónganse de acuerdo.
2: Le faltó empujarlo.
1: No. ¿Qué vas a decir? Es que creo que te lo ibas a contar mejor.
3: Lo de Alex Sintek. Que se volvió muy viral porque se empezó a decir muchas cosas en un concierto el 15 de septiembre. Entonces salieron muchos videos y en uno de esos videos de entrevistas de antes, él dijo que él se había inventado el rap, ¿no? En español.
1: Sí. ¿Sabes quién se inventó el rap?
3: Ajá.
1: Alex Sintek. Sí.
3: Y que a él le dijeron que a Elton John, que Elton John había dicho que le decían el Alex Sintek del de Reino Unido.
1: Y que Shakira, mientras todo ese pacho, y que Shakira le coqueteaba.
0: Ay, perdón.
3: Ah, que Shakira le coqueteaba. Que Shakira un día le dijo, oye, te veo
1: muy
3: bien.
1: Me puse
3: muy
1: incómodo.
3: Te ve muy bien, qué chévere. Y
1: estaba muy coqueta Shakira.
3: Sí. Que él estaba muy incómodo que porque estaba con la esposa y Shakira solo le dijo que lo veía bien.
1: Es como que el mundo está girando alrededor de él.
3: Sí, sí, sí.
1: Desde su visión, o que todo pasa por él un poco.
0: Pero al final fue como una campaña de marketing para lanzar una nueva canción de Alex Sintek, ¿no?
1: Sí. ¡No!
3: Lanzó un reggaetón. Además, lanzó un reggaetón.
1: ¡No!
2: Con un man ahí de la nueva ola del reggaetón.
0: Sí, o sea, todo fue como un tema alrededor de eso para generar noticia polémica, que su nombre sonara por todo lado y luego, ¡pum!, toma tu canción.
1: Dice, bam, bam, bam, bam, bam, bam, bam.
3: Bueno, pero también lleva entonces 25 años en la campaña expectativa para esta canción.
0: El loquillo, sí, el loquillo. Alex Sintek sí se le corre el champú.
2: Sí. Además iba a cantar en un partido.
0: Y a Elia, ¿cómo se llama el español?
2: Ah, ya.
0: Miguel Bosé.
2: Y a tu amante bandido.
0: Y a Miguel Bosé.
3: Ah, sí. Miguel Bosé también tuvo un lapsus ahí, pero es ¿también? Que...
0: Entran a un bar Miguel Bosé, Mauro Urquijo y Alex Sintek.
2: Y saludan a Pipe Bueno.
3: ¡Qué malo!
0: ¡Ey, Lucho, viejo!
1: ¿Cómo va a sacar a Mauro Urquijo, padre?
2: ¿Cómo van a revivir a Marco Urquijo el relajado en su tumba?
3: ¡Mauro!
2: ¡Mauro, Mauro!
3: ¡Ay, no, no, no!
0: Este Lucho sí es lo peor que hay, en serio.
3: ¿Cómo van a decir, Mauro?
0: Bueno, pero tengo que dar un triple salto mortal, amigos. Tengo que dar un triple salto mortal de Alex Sintek.
1: ¿Qué tal?
0: De la selección y demás, porque ya es oficial.
3: ¿Qué?
0: Ya, amigos, se ha confirmado Slipknot en Colombia.
1: ¡No! ¡No!
0: ¡Ya!
1: ¡Cállate!
0: Confirmado va a ser el próximo año, ¿no?
3: Sí, señor. ¿Sí?
0: Próximo año, 16 de septiembre. Sí, el 9 de septiembre, sí. Sí, 10 de octubre, sí.
3: El 9 de septiembre, sí.
0: ¿En un año? 16, sí, porque no hay mes 16. 16 de septiembre, póngalo, hombre, póngale el mes.
2: Póngale
0: el 16 de septiembre en el Vive Claro de la ciudad de Bogotá y también vendrá Marilyn Manson en la gira de Slipknot.
3: Yo pensé que Marilyn Manson ya.
2: Para preguntarle por las costillas.
3: Sí.
0: No,
3: sí,
0: ya salió.
3: El ojo.
2: La lengua.
0: Ese show fue bueno. Yo lo vi hace mucho tiempo cuando vino aquí a Colombia y dio un gran show Marilyn Manson.
1: Marilyn.
0: Bueno. Sí.
3: Y
0: bueno, y Slipknot está estrenando música.
3: Ah.
2: Ajá.
3: Sí, Marilyn Manson tiene. Ese tiene nueva música, ese muchacho. Que me daba miedo por cuando era chiquito.
5: Está entrenándola, está entrenando. Está entrenando triciclo. Míralo, no para de joder, míralo.
0: No, párenlo. Así que. Marilyn Manson y Slipknot estarán en Colombia. Ay. Ya está confirmado esto para que se vayan preparando ustedes. Próximo año. No sé, Cata, si ya tenemos información de cuándo salen a la venta las entradas.
1: En tres,
0: la agarró.
2: En estico.
3: Espéreme, muchachos.
2: No, que en estico sale.
0: Iván Alex Sintek, Catalina Bernal, Mauro Urquijo y Miguel Bosé entrando a un bar.
1: Y Britney.
3: Esperen.
1: Ey. De verdad, vea. No molesten. A la Chimuela.
3: Aniversario, 25 aniversario.
0: Ajá.
3: Dice acá.
1: Uy, pero muy bueno ese concierto, Slipknot.
0: Claro, que sí, ¿qué?
1: Y es en un año, alcanza uno a ahorrar.
2: En un año, o sea.
1: Alcanza uno a embalarse, sí.
2: Sí.
1: A cuotas.
0: Eso se paga de aquí a allá. De aquí a allá,
2: no
0: sí.
2: No es que vayan a salir con que ay, me tocó comprar las que estaban más lejos. Se les está anunciando ya, un año sí. antes
1: sobre mis planos. Peces. Sobre planos.
2: Está comprando usted ese concierto sobre planos. Qué grande. Champion, sí. Sabes mucho de la vida de adulto.
1: Sí, parece.
2: De verdad que sí.
0: Me estoy aprovechen. Aprovechen la gira mundial de estadios. Sí. Los traerá a Colombia, estarán por Sudamérica, van a estar en Argentina, estaba viendo por acá. Primero de octubre en Argentina, no, las entradas salen en Argentina el primero de octubre. En

0: de septiembre. Chi, chi, chi. Le.
1: A ver, sí, preventa el 30 de septiembre y venta general el 2 de octubre, 10 de la mañana.
0: Ah,
1: en Ticketmaster.
0: Bueno.
1: Ya, uy, tremendo, ¿no? Esos dos.
2: Sí. Que junte, un verdadero junte serio.
1: Y después de la
0: con Casa Grande, ¿no? Con Eloy Casa Grande llegarán a Colombia.
3: Ah, sí.
0: Nuevo baterista.
2: Él es el que va a tocar ahí.
0: Claro,
1: sí,
0: no.
1: Y la salida de Sid Wilson, súper mal deslizado, sí, y todo eso.
0: Y nos van a presentar Arsenal, se llama su nueva canción. Arsenal.
1: Eso sonó el sábado en el Rock 20.
2: Ah, sí,
0: Cata, vamos a ponerla. La tenemos por ahí, es que está buena. Ay, es dedicable. Búsquela por ahí, productor, la nueva canción de Slade. Uy, es un tote. Uy, es una chimba. Dedíquesela, dedíquesela a la
3: ¿La de los Gunners?
1: Pero va a tener... ¿Qué?
3: ¿La de los Gunners? ¿Esa? ¿Esa es?
1: Sí.
3: Ok.
1: Pero no ponga la de Ed. Yo sé por qué se lo digo.
3: Ah, bueno, listo.
1: Pero
3: listo,
1: haga entonces, caso, bien, hermano.
3: ¡No la escuché!
1: ¡Haga caso, amigo!
3: ¡No la escuché!
1: ¿Qué le estoy diciendo? Espéreme, que si quiere quedarse en bache, ponga la de Daled. Sí.
0: Dios, ya lo están diciendo, lo acaban de advertir.
2: Pacho, estoy muy preocupado porque en cualquier momento Cata saca y le mete un manazo a Champion.
3: No, pero es
2: pero
3: que
2: lo
3: es
2: que me preocupa es que Champion ni así aprenda. Porque
0: no lo
2: merece.
0: Impida. Claro, no lo impida. Hay cosas en la vida que uno tiene que permitir, como esta.
1: Sí, como cuando los perritos ponen límites. O sea, uno molesta al otro, uno molesta al otro hasta que se mama al rap. Lo sienta.
0: ¿Cómo? ¿Cómo?
1: Así.
2: Eso. Uy, pero ese perro, es un perro karateca. Ladra como en japonés.
1: Muy bien.
0: Ladro como puro pinche en miniatura.
2: Sí.
3: A ver si está. Si está.
0: Amigos, confirmado. Marilyn Manson y Slipknot estarán en Colombia. Aquí está lo más reciente, lo nuevo de Slipknot. Se llama Arsenal y está en Radio Activa para que mueva la peluca hoy lunes, arrancando semana.

0: ¡Qué linda! ¡Colinda! ¡Colinda!
1: Es un remesón ahí para los buenos días.
0: ¡Qué bonito! Suena Slipknot arrancando semana en Radioactiva. Ya confirmado entonces, Lucho, ese concierto.
2: Sí, señor, para que vayan ahorrando. ¿Cuándo es que salen las entradas? El 2 de octubre.
3: 2 de octubre, venta general, que yo estaba leyendo ahorita la del 25 aniversario, pero ese fue el concierto pasado.
0: Ya. Primero tocarán en Sao Paulo, luego pasan a Buenos Aires, siguen por Santiago de Chile, pasan a Lima, Perú, y luego terminan la gira por Sudamérica en Bogotá, Colombia. O sea, estos arrancan primero desde abajo y luego van subiendo. Así que llegará aquí Marilyn Manson y Slipknot en este gran concierto, la gira. Así que bueno, la gran noticia del día.
3: Bueno,
0: la gran noticia del día.
3: No me esperaba esto para este lunes tan sombrío en Bogotá.
2: Y en Medellín.
0: ¿Ya podemos regalar la primera boleta o agarro a Camilo con los calzones abajo? ¿Ustedes qué dicen?
3: Regálela, Pacho. Regálela, entréguela.
4: Pero al primero que llegue acá, pues, con pastel de yuca.
0: ¿Qué? ¿Qué le pasa?
4: Póngales una prueba, alguna vaina, no, Pacho. Es la primera de este, ¿no?
0: No, pues sí.
2: Levanten la mano los que quieren pastel de yuca. Bueno, ya tiene que entrar con tres perritos.
4: Pacho
2: ya,
4: también.
2: Que vea, pastel de yuca, Pacho también.
0: Sí, todos. Sí.
4: Sí, no. Bueno, pues que llegue acá con una bolsa de sangre, alguna cosa.
0: En un momento les decimos cómo pueden hacer para ganarse la primera boleta para ver a Slipknot y a Marilyn Manson en Colombia. Listo.
4: ¿Listo, mijo?
3: No,
0: váyanse
3: sangre,
0: preparando.
3: Sangre,
0: váyanse alistando.
4: Bueno.
3: Eso, que lleguen sin costillas.
0: Les tengo una pregunta al día de hoy.
4: Señor.
2: ¿Cuál será?
0: En estos días a usted, ¿qué lo ha hecho sentirse como un ganador? Bueno, Lucho, ya sé que está explorando la costa.
2: No. Mira.
3: La costa Caribe.
2: Mira. Te voy a decir una cosa.
0: ¿No?
2: Yo ya no estoy explorando la costa Caribe. Quiero que lo sepas.
0: Ay, no, Lucho, ¿y qué pasó?
4: Ya la conozco toda, diga.
2: La costa Caribe me expulsó.
0: Ay,
3: ¿de
0: no
3: verdad? ¿Qué va? Ay, está ahí farmeando chisme para que no especule.
2: Bueno, ahí verán. Yo solamente quiero decirles que quise cultivar un amor.
0: No me he quedado solo.
4: Se cultiva. No.
2: Me hace sentir campeón cuando le meto goles amigos en el FIFA este fin de semana.
0: Eso
2: depuré la técnica del tiro libre.
4: Ah, bueno.
0: Ok, como Messi, que si es un gol de tiro libre, uno más.
2: Tal cual. ¿Qué hace un cuarentón despechado jugar FIFA? Y sentirse como un campeón.
0: Ah, sí, eso sí lo puede hacer.
4: Ahí se sintió ganador.
3: Estoy empezando a creer que es verdad.
0: Bueno.
3: Está despechado. Pero
2: igual yo me siento como un campeón.
4: ¿Sí?
0: Bueno.
3: Sí.
2: Vaya usted y meta un gol de tiro libre en el FIFA a ver si es tan fácil.
4: Ah, bueno.
2: A ti, me siento como un campeón.
4: Ah, bueno.
0: Bien, sí.
2: No hay rechazo que pueda con lo hinchado que tengo el corazón de orgullo.
0: ¿Sabe a mí qué me hace sentir como un ganador?
2: Cuénteme, Pachito.
0: ¿Qué? 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
0: Ahora pónganos te quiero papito.
2: Eso sí es un
3: uy,
2: tema.
3: Tarán,
0: te quiero papito.
3: No por ahí en Monserrate.
2: ¿A quién?
3: A Marilyn Manson. No, ahora
0: en Colombia hay harto Marilyn Manson.
2: No, pero hoy actualmente a él ya se le quitó la cara de Seitan. Ahora no, tiene cara de tía.
3: No, pero él se maquilla y queda igualito.
2: Se maquilla.
0: Te quiero Katica. Te quiero Katica.
3: A mí me da miedito.
0: Te quiero Katica.
3: Venga a ver.
0: Te quiero Katica.
3: A ver, Marilyn. Evelyn.

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1: ¿Qué pasó? ¿Qué pasó?
2: Los galácticos.
3: Los galácticos, sí.
4: Sí.
3: ¿Tú no te esos galácticos cuenta? Tienen un cuento, ¿no?
4: Sí, claro.
3: Que no ganaron nada.
4: Los galácticos, no, pues.
5: Nada de nada.
4: Galácticos, yo
3: cracks,
4: le digo, no.
3: Cracks.
4: Yo,
3: pues,
2: entonces sí somos.
3: Vendieron un montón. Pero.
4: Pues yo me refiero a galácticos a unos vecinos que tengo que son bien galácticos.
2: Yeah. Bueno. Listo, ¿no? Tame Impala. Tiene sí. Nueva canción.
3: ¿Nuevo temón?
2: La lanzaron el pasado 3 de septiembre y va como parte de su quinto álbum, Deadbeat. Esto se llama Loser, es lo nuevo de Tame Impala.
3: ¿Fue la que salió en Spider-Man?
2: Ay, no me acuerdo. Sí,
4: sí, claro, sí.
3: Cuando llega
2: ¿por
3: a la...
2: Cuaraña?
3: Cuando...
4: Cuando
3: va y visita a la ex que lo olvidó y está con otro.
4: Ahí fue cuando a mí se me encharcaron las vistas.
2: No volvamos a ese lugar.
4: Ahí fue sí, cuando terrible. Champion volteó a mirar y yo estaba.
2: Claro, por eso Luce. Ah,

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1: Es el gallo de Radioactiva al aire en esta mañana que tendrá confirmado Rock and Roll en mañana, ¿sí o qué? Tenemos transmisión. Sí.
2: 7:50 de la noche, Medellín versus Millonarios. Medellín y miércoles 7:50, Nacional versus Junior.
3: Vamos, muchachos, que mañana somos locales.
1: Ay, Pacho. Es intenso, Pacho, que el Medellín no le fue bien. No se alcanzó.
3: Quinterito, ¿qué tal Quinterito haciendo magia mañana? Ay, no.
2: Como fuera.
1: No puede seguir.
3: Como fuera que se meta un pepazo desde allá.
4: Yo le perdono a Jackson Martínez si mete un gol.
1: ¿A Jackson? Pero Jackson ya está reunido, ya está entrenando, ya está todo.
4: Ya lo anunciaron. Ahí verá.
1: Ya firmó, ya póngalo.
4: Ahí verá, sí.
1: ¿Será cuando lo pone?
4: Sería un triunfo de Dios. Sería un triunfo de Dios.
3: Claro.
4: Un triunfo de Dios.
3: Sí.
4: Sería un triunfo.
2: Yo creo que los míos también han sido triunfos y no triunfos.
4: Que Dios lo pueda sacar del reggaetón cristiano y lo devuelva al fútbol es un triunfo del amor.
2: Sí, es verdad. Claro.
1: ¿Será que él llega y se pone intenso con lo de la religión en el camerino?
2: ¿Será que no?
1: ¿Será que, hermanos, por favor, venga, antes de salir a la cancha, una oración y uno con esas ganas de ya salir? Sí.
4: El problema...
2: Orar antes de almorzar sí, y uno ahí ya clavando.
4: El problema va a ser en las concentraciones cuando comiencen a decir, no, es que Jackson nos cobró el diezmo.
3: Vamos a practicar tiros libres, pero antes una oración. No, pero Jackson, estamos en
4: el. Vamos a bendecir el balón. A ver, todos con la mano encima del balón.
2: Oh, Jackson. No, pero ya en ese punto, digamos, yo ya recurro a eso. Pero, por ejemplo, ¿ustedes qué opinan? ¿Qué tan intenso puede llegar a ser un queso?
1: Depende. Queso. ¿Estamos hablando de quesos en tabla de quesos o como qué?
2: No, amigo. No. Enemigo.
4: ¿Qué? Entonces,
2: estamos hablando de Takis Intense Nacho. ¿Se acuerda que los tuvimos aquí?
4: Sí, es verdad, del Cheese Intense.
2: Sí, exacto, que será una delicia.
4: Me parece un excelente comeback, porque entonces ya el queso no es el tranqui, el queso es el intenso.
1: Pero ojo que
4: cobra protagonismo.
1: Todos los Takis son intensos, pero no todos los Takis son picantes.
4: Ah, usted me está diciendo que hay unos Takis picantes y unos Takis de queso.
1: Sí, señor. Unos picantes, unos de queso, usted escoge. Todos son intensos, pero solo algunos son picantes.
2: Sí, exactamente. Un intenso sabor a queso Nacho, textura crujiente y todo el flow y la actitud de Takis. Aquí, cuando había Takis sobre la mesa, no sobrevivían porque siempre se los querían llevar.
3: Ah, sí.
2: Diga, hoy estamos chocando mucho, ¿no? Hoy estamos.
4: Póngale direccionales.
2: Con semáforos invertidos. Hoy estamos.
4: De abacán. ¿No? Está terrible.
2: O sea, hoy estamos atravesados.
1: El semáforo, sí.
2: Sí. Ya, cierro.
3: Le digo algo
4: muy difícil.
3: ¿Quién puede comer Takis hoy también tranquilo?
4: ¿Quién?
1: Señor.
3: Hernán Darío Herrera, ¿no?
1: Ay, sí. El arriero.
4: Hola, qué pesado.
3: Él renunció, ¿cierto? No, a él no lo sacaron, renunció.
1: Sí, él dijo chau. Él dijo me voy. Él aceptó las críticas, sobre todo de los fanáticos.
3: Claro, es que todos 3-1 decían, los clavaron.
1: Que todos decían, ya, arriero, ya, déjanos ser felices, déjanos avanzar.
2: Pero es que como iba minuto y medio ya les habían clavado uno.
3: No, es que así
4: pero,
3: es
4: discúlpenme, pero ya iban minuto y medio, ya les habían clavado el primero. Eso no es culpa del técnico.
3: No.
2: Pues, también es cierto.
3: O sea, pero duró bastante.
4: Todo bien.
3: Duró bastante, llegó a mediados del 2023. Eso para un técnico de fútbol es durar bastante tiempo.
4: No, sí. Prácticamente es Sir Alex Ferguson, claro. Colombiano.
3: Sí.
4: De verdad.
3: Acuérdese que además los llevó a Sudamericana, los metió en las finales también del fútbol colombiano. Sí, o sea que, claro.
1: Sí, también hay que agradecerle ahí al arriero. Sí, pero lo que pasa es que ya también la gente pues dice, pues no hemos logrado así como nada. Siempre ahí a un paso, pero nada. Entonces dicen, hay equipo, pero a lo mejor no hay técnico.
2: Pues yo no sé por qué al minuto y medio, no es, ahí sí estoy con Lucho, no es culpa del arriero.
4: Sí. No, eso no es culpa del técnico. El técnico para su equipo. Ahí verás si los jugadores no se paran.
2: ¿Cómo en minuto y medio te clavan un gol? O sea, no estabas haciendo absolutamente nada.
3: Y eso le pasó a Inglaterra, que Lamine Yamal le clavó al minuto 2, sí, creo, el primer gol de España.
1: Sí, señor. Muy bien. Ese Lamine.
3: Sí.
1: Ese Lamine.
3: Sí.
1: ¿Está intratable?
4: On fire.
3: Así fue.
2: Sí, así fue.
1: Es fuerte. Y vieron que los equipos de Cali están comandando la liga, por lo menos hasta hoy.
3: Hasta no, y el Cali y las chicas del Deportivo Cali se ganaron la copa.
1: Ah, sí.
3: Se ganaron a Santa Fe la final. Claro, campeonas.
1: Campeonas merecidísimas.
3: Chicas.
4: Polémica final en Tunja.
1: Las que debían ser.
4: ¿No fue en Tunja?
1: Ah, sí. Sí, señor.
4: ¿Y por qué?
1: Porque acá se está montando algo para un concierto.
3: Ajá. Para el de BTS.
4: ¿Y por qué no en Cali?
1: Ah, no sé.
3: Ay, no, sí. Es que el primero era en Tunja y el otro era en Cali, ¿no?
4: ¿Ah, sí? ¿No era uno solo?
3: No, eran dos partidos.
4: Ahí hay vuelta.
2: Los galácticos informando.
3: No. No, es que jugó allá pues porque el Campín no se podía utilizar por BTS. Ajá.
1: Sí.
4: Cuando toca no debería,
2: BTS.
3: No deberían ni que BTS moviera la economía de Bogotá de una forma que mucha gente ganara plata.
2: 2 y 3 de octubre.
3: Oiga, pero ese es un dato interesante para darlo, porque esa gente sí mueve un billete largo,
2: sí,
3: oiga.
2: Muy largo. Muy
3: grande,
2: largo.
3: Grande.
2: Sí.
4: ¿Qué pensará don Nemesio Camacho el Campín?
3: No, pero pues eso cuando le hablen de dinero, ahí sí que no piense mucho.
2: Sí.
3: Porque BTS, no.
1: Sí, pues dos.
4: ¿Ya tocaron o van a tocar?
2: 2 y 3 de octubre van a tocar.
4: Uh-huh. Ah, están preparándolo.
2: Uh-huh. Sí.
3: Sí, bueno, es un super montaje.
4: La gente que escucha BTS nomás escucha el nombre y ¡pum! Es convocatoria inmediata.
2: Sí, es
3: claro.
4: Es de una.
2: Claro.
1: Sí, es de una. Gente en México, los ARMY de BTS en México han destapado un montón de cosas y han metido a gente en problemas, pues.
3: Yo no.
4: Por el asunto de la reventa de boletas.
1: Sí.
3: Sí, yo, claro, es que eso la reventa, o sea, hay gente que es súper fan.
1: Sí.
3: Y en algún momento dado, yo no me acuerdo si fue hace un tiempo que hablaban que incluso una boleta, alguien llegaba a pagar hasta 19 millones de pesos por ir a...
1: ¡Uy, madre!
3: A BTS. Muy, o sea, denso. Es que eso es una locura.
4: ¿Y es que se alcanzan a quitar la ropa o qué?
3: No, pues es que...
1: No, creo que no.
3: A la gente le gusta mucho.
1: Sí. Sí, y...
2: Pues eso, o sea, a la onda del K-pop, que es súper poderosa, ¿no?
3: Claro.
1: Yo al ARMY sí le tengo, pues, como respeto. Eso que Anonymous ni que nada. ARMY sí ha hecho cosas de verdad, pues.
4: Yo les tengo bastante cariño, bastante cariño.
3: Vea, Lucho, ¿usted sabe cuál es el impacto económico que tiene BTS en Bogotá? ¿Sabe cuánto es?
4: Cuéntemelo, por favor, porque...
1: A ver si de pronto recoge un poquito más que un Cali Santa Fe.
4: A ver, será en una final.
3: El estimado. El estimado, pues, el estimado. 100 millones de dólares para Bogotá. El estimado.
4: ¿De un solo concierto?
3: Dos, son dos.
2: Ay, tetranutra.
3: Porque estamos hablando de hoteles, estamos hablando de restaurantes, claro, de transporte, del comercio. Estamos hablando de que tener a BTS en Bogotá genera mucha plata para mucha gente también.
1: Claro.
3: Y ya después preguntamos por qué jugamos en Cali.
4: Ok.
1: Sí, pues ahí sí uno qué hace. Ahí uno qué hace.
3: Bueno, está bien. Desde que salgan con la camiseta, no importa, los dejamos. Pueden salir, muchachos. Pueden salir con la camiseta.
2: Posibilidades de que salgan con la camiseta bien. De Colombia,
1: altas.
2: Por lo menos.
1: De Colombia, altas.
4: De la selección, claro. Colombia. Uf, todas.
1: Sí.
2: ¿Sí?
1: Es así. Yo creo que
4: cada uno una edición distinta.
2: Sí. Sí. Además, prestaron el servicio militar y volvieron.
1: Sí.
2: Y no se han devaluado. Valen más.
1: Siguen
2: ahora.
4: Exacto. Como Elvis. Todo.
1: Sí. De que no salgan con las camisetas de Colombia como Morat, pues yo creo que todo bien.
4: Como acá.
2: Como recogidas. No, no creo. Como recogidas.
3: No creo, no creo.
2: Como veganas.
4: Como mancillando el honor.
2: Como que me gustan las suculentas, ¿no?
4: ¡Eso!
2: ¡Ey, no sean así! Como que mi té es matcha y con leche de almendras.
4: ¡Eso! Como que doy besos sin gluten.
2: ¡Eso!
3: Gluten free.
4: Eso. Besitos gluten free.
2: No sean así.
3: Pero vea, no hablando de BTS, pero sí hablando de fútbol, traemos la película de la fecha. Volvió.
1: Ah, bueno.
3: Volvió. ¡El Diego!
4: Siéntense.
1: ¡El Diego!
3: ¡El Diego!
2: ¡El Diego! Volvió el Diego y...
3: Volvió el Diego con la película de la fecha radioactiva.
5: ¡Tan, tan! ¡Pam, pam! Bienvenido. Bienvenidos a la película de la fecha con el Diego. Arrancamos con el Búcaro Manchester, que le ganó al Once Cagliari de Dairo Moreno. Tras la pérdida, el técnico del Once, la Riera, renunció como DT del equipo. ¿Qué le dicen los hinchas al blanco blanco?
6: Felicitaciones a todos. Lograron dañarme la semana, el día y el mes. Un aplauso para todos ustedes que siempre hacen lo mismo, weón.
5: ¿Qué dicen los directivos del Once Caldas?
7: ¡Ánimo! Que lo que viene está peor.
5: ¿Y qué dice el arriero después de renunciar?
8: Bueno, vamos a ver qué ofertas de trabajo hay en LinkedIn, a ver.
5: Kelly volvió a ganar y es segundo en la tabla. Epa. Primero el América, luego el Cali. Los equipos del Valle dominando en la liga. ¿Qué dice el Cali ahora que está arriba en la tabla?
9: Lo bueno de estar conmigo es que yo nunca te voy a romper el corazón. La paciencia de pronto sí, pero el corazón jamás.
5: ¿Qué le dicen los hinchas del Cali al América?
10: América de Temu.
5: ¿Cómo están los hinchas de la Mechita?
11: Si por mí fuera, le daba chiquito a todos los jugadores.
5: El Junior de Barranquilla por fin ganó 2-0 al Medellín y agravó la situación del poderoso de la montaña.
12: Mijo, ¿usted que es hincha del Medellín, por qué no va a la Estrella y me hace un mandado a ver si así se gana una liga?
5: El poderoso, ahora le dicen el perderoso. ¿Y cómo se sienten sus hinchas?
13: ¡Ya no aguanto más! ¡Ya no aguanto más!
5: Y hasta aquí la película de la fecha con el Diego. Argentina, subcampeón del mundo, y el arriero buscando trabajo.
14: Se necesita catador de aguas ahora, petróleo, contratación inmediata, contrato directo con la empresa. Uy, esta está buena. Nivel de inglés avanzado. Uy, no.
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0: Nos vamos adelante con este gallo de Radioactiva de lunes, arrancando semana y ya se está acabando este mes, vea. ¿Ya?
1: Uy,
0: ya
1: ¿cuándo fue? Fucking pagan.
0: Uy, Catalina.
1: Pena.
2: Sí,
1: Cata.
2: Cuidado.
1: Qué pena.
2: Cata, cuida tu garganta. Cata,
0: pero...
2: ¿Quieres terminar sí. como Pacho?
0: Sí, Catalina.
1: Sí.
0: Oye, no, Catalina, últimamente he estado hablando Pacho. Así gruesa.
2: Uy, uy, uy, uy.
0: Soy de latengogruesa.com.
3: Ah, Catalina, bueno. está bien que paguen pronto, pero que ojalá inviertan eso bien.
2: Lo más importante es que usted ya le tenga destino. ¿Y qué mejor destino?
3: Sí, señor, que 2027, Pacho.
2: Que proyectarse 2027. Para el otro año, el 11 de marzo.
3: Sí, señor.
0: ¿11 de marzo,
2: Pacho.
3: El próximo 11 de marzo, Pacho, nos unimos a la celebración, a ese aniversario número 30 de Brian Molko, de Placebo y toda su banda, que va a estar en Bogotá. Una celebración de 3 décadas de música, desde aquel álbum debut de 1996, que hacían en el 96.
0: No, pues yo oía Radioactiva, yo decía, ay, qué rico algún día llegar allá donde estos manes y eso.
4: Yo en el 96 no. estaba...
0: 96,
3: ah, no, era el jardín,
0: en el jardín.
4: Del apagón.
0: En el jardín. Yo en el jardín estaba ahí, me acuerdo.
4: Usted estaba, guacho, usted estaba en el jardín, pero no, trabajando.
3: Pero de profe,
4: recogiendo
3: sí.
4: paja en el jardín, era lo que estaba haciendo.
0: ¿Qué?
1: Escuchaba la luciérnaga en esa época.
4: Yo en el 96 quería trabajar en la luciérnaga.
0: En el 96.
1: Yo era una infante. Era una infante, 4 años.
0: Cuatro años de rebeldía.
3: En transición, en primera.
0: 4 años de rebeldía.
1: No, en la casa.
0: 4 años de la ropa prestada de la hermana ya. Pues,
1: qué curioso que antes sí. me daba rabia y ahora cada vez que veo a mi hermana es como, ¿qué? ¿Qué?
2: ¿Qué hay para mí?
1: Ahí.
2: ¿Qué hay para mí?
1: Veo lo mío.
3: ¿Qué hay para sí. mí?
0: O sea, Cata realmente ve a la hermana, amigos, y la ve y le está diciendo con la mirada, bájese de esos pisos.
3: Ve un gancho de ropa. Ve un gancho bájese. De ropa.
1: Sí.
2: Ella claro. no tiene una hermana. Al parecer lo que tiene es un maniquí.
1: Sí, maniquí. Y hay algo que me da rabia y es que ella calza menos que yo.
2: Ah.
1: Calzaba. Y después.
0: Es que usted es patona, ¿cierto, Cata?
1: Yo soy patona.
0: Sí.
1: Y después del embarazo, calzamos lo mismo. De ella.
0: Ah, yo sí iba a decir.
3: ¿Qué?
1: Ya me casi le da un infarto.
3: Yo dije, ¿cómo así se le encogió el pie?
1: No. Ay, mujer. Uy, salud.
2: Uy. Espera un momentico, Pachito, contigo, que es que esto acá.
0: Perdón, es que todavía quedan esquirlas.
2: Me alcanzó a caer un poquitico dentro del oído, hermano.
0: Entiendo que quedan esquirlas.
3: Me cayó la lista.
0: Pero Katica sí es patona. ¿Cata es de qué? 43, ¿no?
1: Como fuera.
2: Uy, venga, me le fumo esas patas.
1: No. 38 y medio. Mentiras, 38. Pero.
0: 38 es harto, Catalina, para una mujer de su tamaño. Eso es patona.
2: Sí.
1: Sí, no.
0: Sí, claro, 38.
3: Creo que.
1: Sí. No.
3: Creo
1: sí.
3: que es como. Rayando en lo deforme, pero
2: rayando en lo deforme.
0: Levante el pie.
3: No, creo que es normal.
2: No, sí. es normal. Es normal en esa raza.
3: Que es normal.
0: Uy, no, vea, claro. O sea,
2: se trajo las quién es ese hombre.
0: Uy, se trajo
2: Pácate. Las quién es ese hombre. Duro.
3: Para ponerlos
1: sí.
3: en orden.
2: Uy, yo.
1: Sí,
2: sí,
1: sí.
0: Sí.
2: Se trajo las que me traigan más guaro.
1: Traje la Sandrita, yo se lo cuido. Sandrita, yo se lo cuido. Me traje eso.
2: Uy, uy, Cata.
1: Sí, es que una doble vida.
2: Sí, aquí estás en el gallo y más tarde en el galpón.
1: La granja.
2: Ay, ay, ay.
1: Termine a ver esa mención que me tiene seca con su cara.
0: Cata, pero tranquila. Cata, pero.
2: Ya, mención, champion, termínelo antes de que
1: no
2: le manden un espuelazo.
1: No me deja brillar con mis temas porque está aquí haciendo una cara de tengo que terminar.
0: Haciendo jetas, diga.
1: Sí.
3: Oiga, Cata, si es que sin la medicina cambia un poquito, ¿no?
1: Se me acabaron, hoy me toca ir a recoger.
2: Se le acabó la paciencia. Se le acaba la medicina. Sí, un poquito, se pone como más explosivo. Sí. Como más.
1: Yo estoy aquí, amigos. Yo los estoy escuchando.
3: Se pone densa.
1: Termine, a ver, ¿cuándo es Plasivo?
3: Pues para celebrar Iván esos Cata, 30 años.
0: Iván Cata, Alex Intec.
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1: Ay, ay, ay.
0: Tenemos más chismes. ¿Mandaron más notas de voz al gallo de Radioactiva, a los seguidores del gallo? Es que esta mañana pues contábamos un poquito acerca de cuando la gente tiene, digamos, como su amorío, su contacto pasional en el lugar del trabajo, ¿verdad?
1: Sí, Pacho, pero es que se lo está poniendo muy bonito y eso es severo problema.
4: No, porque esos son los verdaderos roces laborales.
1: Claro. Como es bueno llegar a echar chisme, ¿no?
4: Ay, el lunes de chisme uno va a trabajar, sí. Pero con ganas.
1: Que hayan ido a tomar como champion el viernes y que eso pasa de todo allá.
0: Uy, no.
1: Y el lunes uno allá.
4: A mí me tocó regañarlos. Champion, sepa eso.
3: ¿Sí?
4: A mí me tocó regañarlos.
3: ¿Por qué?
4: Porque que es que lo mandaron a usted en unas condiciones deplorables.
1: ¿En serio, no, Champion?
3: No,
1: tanto.
3: No, digamos que ya.
4: Que
3: es
4: que estaba en un karaoke. Que estaba en un karaoke. Champion comenzó a pedir Juan Gabriel. No. Y ahí le dijeron, no, Champion, ya le pedimos así el carro.
3: Fue. Sí. Sí, me mandaron ya en coche. Pero no, buen momento.
1: Y entonces eso fue a lo que luchó, no llegó.
4: No, porque no llegó ahí. Tenía trabajo, disculpen.
3: Ya. Lo peor es que le escribí al perro este y me dijo, breve, ya les llego, y ahí nos quedamos.
4: No.
3: Dijimos, viene Lucho, pegamos otro tello.
4: Es que se me embolató la producción del show allá donde me presentaba en la fábrica de chocolates andinos y me tocó llegar un poquitico más temprano.
0: Ah, ok. Ah, vea.
4: Estuvo muy lindo, lo haremos una vez al mes, cuando toque.
0: No, pero no era necesario, lo están invitando era a beber, no lo están invitando pues a producir
4: pues es
0: maña.
4: Que también como tienen esa costumbre de beber temprano como los adolescentes, pues baila.
0: Claro, claro.
4: Yo a las 10:30 ya me desocupé y les dije, ¿qué? ¿A dónde les aterrizo? ¿Qué es sapos? Pero todos estaban diciendo, no, es que me tocó llegar temprano a mi casa. Entonces dije, ok, voy a hacer cosas de adulto. Me puse a jugar FIFA.
0: Bien. Como tiene que ser.
4: Como sí, tiene que ser.
0: Pero tenemos muchos seguidores del gallo que mandaron su nota de voz a través del WhatsApp y lo compartieron con nosotros. Así que vamos a oír estas. No vamos a juzgar, vamos a oír la nota de voz. A ver qué es lo que nos están compartiendo. Vamos
1: sí,
0: allá.
1: Juzguemos.
0: Vamos.
3: Todos piden que sea de manera anónima, así que a este lo vamos a llamar.
1: Depende, hay que escuchar la
4: Luis.
1: Historia.
4: Hay que escuchar el caso. Dependiendo del caso, sí. Luis.
0: Bueno,
4: pero podemos decir Luis.
3: Yo le iba a poner Topo de la Montaña. No sé.
4: Topo. Bueno, sí. Pongámosle
0: a. Vamos a ver.
6: Top. ¿Cómo le dijeron? Bueno, les cuento, sí, señor. Tengo dos. Le voy a contar la más reciente, que es donde estoy trabajando.
3: Digamos que nuestro amigo tiene voz de. Pues.
4: ¿De qué?
3: Infidelidad.
4: ¿Tiene?
0: Sí.
1: ¿Por qué está hablando así, dices tú?
4: No, porque tiene la voz ronca.
3: Sí, yo creo
1: que... ¿Qué está diciendo así, amigo? Cuando él, mi historia.
0: Cuando él arrancó a decir que tengo dos, yo le creí pensando que tenía dos amoríos en la misma empresa. Porque ese tono uno sí le cree. A uno
4: claro,
0: ese tono, sí,
4: con
0: sí,
4: ese
0: sí,
4: acento, cuando él dijo tengo dos, yo escuché en mi cabeza familias.
0: Ya, también, yo también.
3: Sí, o sea, increíble pues que no lo fuera. Si viniera a decir, no lo soy, no soy infiel, le creo.
4: Por favor, abandona el prejuicio. Déjame escucharlo.
0: A ver, ¿qué más dice?
6: Bueno, resulta y pasa que con la compañera, pues ahí hubo movimiento y la cosa.
0: Sí.
6: Y hubo un momento de tensión que no nos peleamos sin ser nada.
0: Okay. Ajá.
6: Y resulta y pasa... en el reconcilio de la amistad, pues nos tomamos unos vinitos, unas cervecitas y bueno, y ahí pasó lo que pasó.
0: Ay.
6: La ñapa es, bueno, yo tengo mi esposa, la ñapa es
1: ay, ay, ay.
6: Que ella tenía su novio, que es su marido ahora, y resultó quedando embarazada. Hasta el momento no sabemos si es de él o si es mío, pero ya lo registró el otro. Así que, esa es mi susto historia.
3: Uy, ya lo registró
1: el otro.
2: El verdadero tome los derechos de autor.
0: Menos mal que por su tono de voz es difícil identificar quién pudo haber sido el del mensaje.
1: Menos mal que no me salen los prejuicios con su tono de voz.
2: Oye, oye.
1: La verdad, menos mal que yo soy una persona que respeta todas las
3: regiones
1: del país, por muy supuesto.
2: Bien. Por supuesto
1: que no.
3: Pues, madre, pero... Siempre. Pero él dice lo que muchas veces se sentencia, y es que del odio al amor o del amor al odio hay un solo paso. Porque él dice que eran amigos y que no había nada, pero que un día se pelearon y en el reconcilio fue que pácate.
0: Sí, hubo.
1: Pero eran amigos, o sea... Pues yo...
0: Hubo rayada de exhausto.
3: O sea, no había pasado de exhausto, nada.
2: Antes no, de ¿cuál de exhausto?
1: Pero eran amantes, no eran amigos, porque uno no con los amigos no se va.
3: Pues él dice que no había pasado nada hasta que hasta que hubo pelea y distanciamiento.
0: Ahora, me parece muy bonito creer. Que él.
2: Ustedes no escucharon lo que dijo Catalina. No puedo creer que
1: no
2: ha
1: pasado.
3: ¿De las bolas?
1: No digan nada.
2: Sí, él va a repítalo, Catalina, si es varón. Repítalo, Catalina.
1: Ya no escucha. No es
2: porque varón. Cuando yo digo cosas así, usted me mira terrible.
1: Sí, no, pues que uno con los amigos no se reconcilia así.
2: Eso.
1: Dándole a eso.
2: Diga lo que dijo Catalina.
0: ¿Qué dijo?
1: No
3: escucharon.
1: ¿Sabes? ¿Quieren mantener el en vivo de YouTube?
3: Que,
1: ¿no?
3: Exacto.
1: Porque tienen que ir a YouTube. Digo, nos caen.
2: Va, exacto. ¡Mentira!
1: No, se nos ahora, cae el en vivo.
2: Sea valiente.
0: Le digo otra cosa. Si ustedes se fijan en la historia, como la cuenta. Luego, después de un tiempo, él dice, y mi esposa. O sea, él se acuerda de que parte de la historia era...
3: El casado.
2: Al ratico él dice, yo soy casado. Se acordó después de que ya lo había
1: se
2: metido.
1: Se acordó del agravante al final de la historia.
0: Al final de la historia.
1: Porque pues si al final son dos personas solteras que se decían amigos y luego fueron
2: amantes,
1: pues ya está. Pero cada uno tenía su nido.
2: Lo que estamos viendo es la graduación del bandidaje.
3: Uy,
2: porque si cada uno tenía su nido,
0: no juzgamos.
2: Dice la compañera periodista.
0: No juzgamos.
2: Ahora, el problema
3: sí
2: no es ese.
3: Sí,
2: el problema real son las consecuencias bautismales.
0: No,
1: yo sí juzgo.
0: No, sí, pero él dijo que ya alguien se hizo legalmente el responsable de la criatura.
2: El problema va a ser cuando el niño diga, que yo soy hincha del Junior.
1: Lo que se hereda no se hurta. Yo no sé cómo hacen para vivir con un secreto así. Digamos que uno tenga dudas de quién es el padre y uno diga, no, pues de Tim Marín, de Dumping.
3: No.
1: Sí, no.
3: Uy, sí.
2: No, pues al pelado le dicen salpicón. No, pues se tiene ahí hartos ingredientes.
0: Pero también en algún momento uno va viendo el crecimiento de los hermanos y de las hermanas y uno va viendo, o no me estoy pareciendo mucho a mi papá o a mi mamá.
3: ¿Por qué será
0: mi
3: que
0: hermano
3: postre?
0: Mi hermana. Claro, porque...
2: ¿Por qué será
0: qué raro.
2: Que Trimilk?
0: Qué raro.
1: Qué porquería, Luz.
2: ¿Por qué
0: qué raro.
2: ¿Por qué será que Trimilk? Es tan parrandero.
1: Sí.
2: Si solo tiene 11 años, a ver, ¿qué es eso?
1: Yo siento que eso no se queda toda la vida en secreto. En algún punto eso sale a relucir.
0: ¿Será?
1: En algún punto,
2: claro,
1: sí.
2: María Teresa y Danilo.
3: Son ellos dos personas.
0: Me gustó esa historia. Tenemos más. Vamos a ver qué nos cuentan por acá en el Gallo de Radioactiva. Atención.
3: A ver qué cuentan.
7: Radioactiva, ¿cómo están?
1: Hola.
0: Hola.
7: Un abrazo
0: Hola.
7: Gigante para todos. Buenos días.
2: Gracias. Para ti,
7: un saludito muy especial para Cata, que se los tiene que aguantar a ustedes.
0: No,
1: gracias, amiga.
7: No doy mi nombre porque uno nunca sabe. Alguna
0: Tranquila,
7: de esa empresa Mireia. Donde ya no trabajo.
0: Sí.
7: Y me puede escuchar.
0: Sabrina.
7: La historia de mi queridísima jefecita.
0: Uy.
7: Era una mujer, o es una mujer bastante, bastante bonita. Arregladita, obviamente, tuneada. Pero muy linda ella.
2: ¿Cómo?
7: También muy bandida.
2: Ay,
7: en su momento se llevó a trabajar en la empresa donde nosotros pues estábamos a su amante. El tipo no sabía absolutamente nada del medio de donde estábamos. Pero ella se lo llevó porque era el que le vendía los carros. El tipo trabajó, yo creo que como unos 6 meses más o menos. Pues el tipo se mamó de la presión de todo lo que tenía ahí encima de algunos jefes.
2: Uy.
7: Y terminó demandando por acoso sexual a la queridísima.
8: A la tuneada.
7: Eso fue tenaz, porque el tipo se llevó un montón de plata, tuvo que pagarle la señora un montón de plata al tipo. Y pues nada, son casos, muchos de los casos que sucedieron en esa empresa, porque ahí nadie salió vivo, les digo sinceramente, nadie.
8: No me diga.
4: Muy vivo mi papacho.
1: Pero o sea, es que uno, ¿para qué va a llevar leña al monte? O sea, ¿para qué se va a llevar uno el amante al trabajo? Es que yo eso no lo entiendo, amiga. De verdad, primer error en una serie de errores.
8: Pero pues quién sabe.
4: Una serie de eventos desafortunados.
3: Tener amante en el trabajo.
1: No, llevarlo.
4: Llevarse al amante al trabajo.
8: Claro, lo llevó, claro, ya lo metió al trabajo. Lo metió a la coloca. Lo metió a la coloca.
4: Qué gran expresión.
1: A la coloca. Mm,
4: sí.
8: A la coloca.
4: La coloca es el trabajo.
8: El trabajo, ¿sí? Ajá.

0: van, pero pues.
1: Ya que hablaban de carros.
2: Ya que hablaban de. Claro.
3: No, pues ella decía, los tenía mejor, todos a sus pies.
2: Pero en ese sentido es mejor ser tuneada que convertible.
1: Uy. Se puso altas.
3: Lucho, de verdad, es un desprecio por las comunidades.
2: ¿Cuál es como? Yo estoy hablando de el parque automotriz.
0: Lucho. No, ya, Lucho.
2: Ustedes están pensando en el exhausto, eso es un problema de ustedes.
0: Qué rico híbrida.
2: No.
3: Sean así.
2: Híbrida.
1: Y gasolina Lucho. Y eléctrico.
2: ¿Cómo es híbrida? Hay que conectarlo
3: no
2: para que ande.
3: No sean machirulo.
0: Lo que pasa es que cuando sube, sube más despacio.
2: Sin fuerza. Ay, qué pesar, Nico.
0: Ey, ustedes, ¿qué les
3: ya
0: pasa?
3: Ya no más.
2: Ey.
0: En serio, ey. Catalina.
3: Ya. No, yo estoy defendiendo. Ustedes están defendiendo. No.
2: Ey, la jefa híbrida.
0: ¿Qué? No. ¿Ya llegó la híbrida?
3: Sí. ¡Ey! No más.
0: No, está bien.
2: ¿Qué hizo el fin de semana?
3: Ya no más.
1: ¿Cambio de aceite?
2: Conecté a la híbrida.
0: No. No juzgamos.
3: No, acá sí lo juzgo.
0: Vamos a... ¿Tenemos más, productor?
1: Hay varios más.
0: Están buenas estas.
4: Para el tema del día.
0: ¿Tema?
4: Yo tuve a mis 25 años en una oficina en la cual tuve la oportunidad de salir con la secretaria de gerencia.
0: Uy. Ah, bueno, pero...
4: Yo era el mensajero.
0: Bueno.
2: Vamos, Freddy.
4: Resultamos haciendo de todo.
2: De todo.
4: Y nos casamos, tenemos dos hijos, vivimos hace 30 años juntos. Pero lo que yo no sabía es que ella... era pretendida por el jefe, por lo cual nos echó a juntos cuando se enteró de nuestra aventura. Saludos, gracias.
2: Mire, y el jefe era Catalina.
3: No, porque eso suena. Para mí, yo los echo si me generan problemas laborales, pero no porque yo esté enamorada del
2: personal. Pues claro que le genera problemas laborales porque usted toda tragada.
0: Claro,
2: usted
0: no está con otro, Catalina.
2: ¿Quién trabaja así?
3: Sí, pero yo...
0: Porque usted no ha estado perdidamente enamorada de alguno, que imagínese que usted se enamore así profundamente de Lucho.
3: ¿Lo
0: pues
3: hecho?
0: Catalina, despierte. Despierte,
3: que a mí lo enamorada no me quita lo cruel. Yo les quiero decir, yo puedo estar muy enamorada, pero yo puedo seguir siendo cruel.
0: Uy, no, ¿cómo le va a hacer eso a Lucho?
2: Madre, pero como me dices con que la vas a sacar a bailar.
0: Córteselo.
3: No, es que se
0: y qué peligro. Uy, porque eso sí es peligroso, ¿no? Como enamorada y cruel. O sea, enamorada y así vengativa, así como Catalina, como que va hablando con el cuchillo así en la boca.
1: Es enamorada, pero.
0: Y va afilando el cuchillo.
3: No, pero mucho perro ese jefe que hace echándole el perro a la secretaria.
2: Triunfó el amor. Triunfo
3: y triunfó el amor. Aquí perro el jefe, el amor.
1: Sí. Ahí no había relación de poder,
3: sí,
1: ¿no?
3: Sí, claro. Pues entre el jefe y la secretaria, ya, sí.
1: Y
3: claro.
1: Entre la secretaria y el mensajero también.
0: ¿No? Sí, no. Claro.
1: ¿Es que de gerencia claro. Mensajero?
0: A mí sí.
3: Pero ella no era jefe de él.
0: Pero prácticamente sí, porque hay muchas secretarias de gerencia que se creen la dueña de la empresa. Entonces yo sí creo que ahí sí hubo un abuso de autoridad. Yo sí creo con el mensajero.
2: Sí, ¿qué le dijo? Como, tome, lléveme este mandado. ¿Y el mensajero se lo mandó?
0: Algo así.
3: No, algo yo así. No creo que haya...
1: ¿Relación ahí?
3: Relación de poder.
1: ¿De power?
3: Pero...
2: ¿De poder? Sí, porque...
3: Estoy segura de que ese jefe era casado.
2: ¡Ay! Dios, no tengo ni pruebas.
3: Para Dios
2: pero
3: sí.
2: Tampoco
0: pero
2: sí,
0: muy resentido. ¿Pero por qué, Catalina?
3: ¿Qué?
1: Muy resentido. Muy resentido el jefe echarlos a los
3: bueno,
1: dos.
3: Bueno, mi resentimiento, eché alguno mis de los decisiones.
1: Dos, ¿no?
3: Sí,
1: los ascendió a los dos a...
3: Pero
1: a
3: ellos, mire, ellos después de 20... ¿Cuántos años? ¿20? ¿30?
2: 30 llevan juntos.
3: Después de 30 años, ellos ya sobrevivieron a ese despido.
0: Ella se quedó con la moto del mensajero, pero no se quedó con la empresa del jefe.
2: No, mira, después de 30 años triunfó el amor, tuvieron dos hijos.
0: Tiene una foto con una KT ahí. Aquí estábamos con la familia, victoriosos.
3: Sí, como fuera.
1: Sí, no fue de calentura y ya, no.
3: No,
1: fue un proyecto de amor ahí.
2: Eso fue amor. Amor serio.
3: Aquí el villano es el jefe. Sí.
0: No, pero no fue villano. Fue villano porque lo sacó.
1: Sí.
3: ¿Y por qué? ¿Qué hacía echándole el perro a la secretaria?
0: Ah, pero es que la secretaria, uno nunca sabe cómo está la secretaria.

0: Secretaria, es que no conocemos a la secretaria.
1: ¿Cómo estuvo? Porque eso fue hace 30 años.
0: Claro, exacto.
1: ¿No? También tenemos que saber.
2: No, pero
0: mire,
2: no,
0: lo de Mónica Lewinsky. Volvemos a lo de Mónica Lewinsky.
2: Ah, pero es que ella fue una víctima. Mónica Lewinsky fue una víctima.
0: ¿Pero por qué víctima de qué? Perdón.
2: Porque cuando ocurrió el escándalo la culparon solo a ella. O sea, ella era la malvada. Cuando el que puso la verga fue él.
3: ¡Ay! ¿Qué? ¡Vamos! ¡Vamos, Catalina! ¡Lo dijo!
0: Catalina era un hombre confundido. Era un hombre confundido.
2: ¡Ay, sí! ¿Cómo no?
1: Ese era el presidente de los Estados Unidos.
2: ¿Cómo no?
1: Todos sabemos que ellos están acostumbrados a bombardear.
4: Él era un hombre confundido. No, el del fundillo era ella.
1: Era un hombre confundido.
2: Era un hombre casado.
4: Sí, mal.
2: Era el presidente de los Estados Unidos. A mí, perdóname, vale, pero no. No, que es que es un ser humano y comete errores.
0: Pero
2: no.
0: Catalina, un presidente no puede tener amigas.
2: No, un presidente no puede cometer errores. No me importa que sea humano. No puede cometer errores.
0: Pero Catalina,
2: mucho menos como el de Mónica Lewinsky y... Bill Clinton.
1: El chiste que les conté más temprano se hizo muy famoso porque fue el alegato de Bill Clinton. No fue infidelidad porque solo hubo Chupiplum.
0: Claro.
2: Sí.
0: Chupiplum.
1: Y por eso se hizo famoso el caso.
0: Chupiplum no es considerado infidelidad, ¿o sí?
4: Sí, claro.
2: ¿Qué? Pues, ¿qué? Sí.
0: Pregunto como dice Lucho.
2: ¿Cómo así?
0: Chupiplum.
2: Obvio que sí.
4: Es para saber si me siento mal o no.
2: Con amigo.
1: Es para saber si me limpio.
2: Ah, no, entonces no he sido infiel.

0: al aire en este lunes, que ya tiene invitaciones esta semana, mi mamá, mi jefa.
1: ¿Me está hablando a mí?
0: Madre.
1: Ñero.
0: Déjeme le saco la SIM.
1: Invitaciones, sí.
0: De Rock and Roll mañana,
1: ¿cierto? Ah, sí, espéreme. Téngalo ahí.
2: El poderoso contra Millos David, sí. Claro.
1: 7:50 de la noche.
2: Y eso. Cata, mañana también en El Gallo les vamos a decir cómo se pueden ganar la primera boleta para Slipknot en Colombia con Marilyn Manson.
1: Eso.
2: Mañana.
1: Sí,
2: claro. Mañana la entregamos.
1: Eso va a estar muy, muy lindo. Para
2: lindo.
1: Asegurar eso de una vez para dentro de un añito.
0: Sí.
1: Uno dice, uy, todavía falta un montón, pero ¿cuántos conciertos han anunciado con un año de anticipación? Y eso se pasa volando.
2: Y este tiene mucha gente que rapidito va comprando boleta.
1: De una vez.
2: ¿Cuándo es que salen estas, Cata? Se lo hemos preguntado varias veces, pero si nos ayuda con la información, gracias.
1: No, no se preocupe, Francis, te lo repito.
2: Ah, muchas gracias.
1: No se preocupe, te lo repito. 2 de octubre, venta general.
0: 2 de octubre.
1: Para que estén por ahí pendientes. Asegure esa vaina.
2: O sea, 2 de octubre es que el jueves. Muestre, a ver. Hoy es T8. Sí, el viernes.
1: El viernes. 10 de la mañana, sea lista y ahí pues va a encontrar su boleta.
2: Y listo.
0: Ojo, ¿qué? Porque en Radioactiva, en la sobredosis que escuchamos cada noche a las 11 de la noche. Obviamente dedicadas un par de esas sobredosis a las bandas que van a estar en ese concierto. Esperen sobredosis, una hora completica de Slipknot y por ahí otra hora completica de Marilyn Manson en la sobredosis de Radioactiva todas las noches a las 11 de la noche.
2: ¡Vientos!
1: Un saludo a Lucho, que está en Bésame.
0: Está en Bésame.
2: Ah, sí, se fue.
0: Se fue para allá.
2: Ah.
1: Se fue para Bésame.
2: No, esperémoslo.
0: Ajá. Escríbanle en el live de Bésame. ¿Cómo es que es?
1: Pues Bésame. Es que yo puse Bésame y me salieron unos lives ahí todos raros. Bésame Colombia.
0: Bésame.
2: Gardia Sábal, que ¿cómo hacemos para que regrese a su lugar de trabajo?
1: Allá está hablando.
0: ¡Ay! Sí.
2: Ah, está hablando al aire.
0: Detrás, ahí,
2: ponga ahí la emisora a ver qué están diciendo. ¿Se puede o no?
0: Sí, se puede. A ver.
2: A ver.
3: Tiene tantas cosas. Ganas de hablar, pues.
4: O sea.
3: Háblense y ya.
4: Vuelvan,
3: sí.
0: Díganle, ¿qué hubo, Lucho?
3: Si se extrañan, vuelvan, sapos.
4: Pero si te metes con una persona que tiene hijos, por ejemplo.
3: Eso no va a suceder jamás, por ejemplo.
4: Eso no va a suceder jamás. Sí, señor.
0: Escriban ahí.
2: Es que
1: lo
2: ve.
1: Lo están esperando. ¿Qué hace Lucho allá?
5: Yo conozco que han dicho eso. Terminan de padrastro.
2: No, pero lo esperamos.
0: Díganle, escríbanle ahí. Lucho es virgen. Escríbanle ahí. Lucho es virgen.
3: Sombrerito.
4: Otra vez vamos a decir.
0: Escriban ahí. Lucho no es circuncidado.
2: Díganle ahí. Flácido. Flácido, lo están esperando en Radioactiva.
4: Con una que tiene un chino de 15.
2: Eso, escríbanle ahí.
0: Escríbanle ahí, eso. Lucho.
3: Bien, porque eso es de 15.
0: Escríbanle ahí.
1: Es que Lucho es eunuco.
2: Escríbanle ahí. ¿Usted qué hace hablando con mujeres si usted tiene una relación con Tato? Escríbanle ahí.
0: Eso. Escríbanle ahí, por favor.
3: Vamos
2: a ver qué dice. Oigamos a ver qué dice.
4: La universidad hasta los 25 y luego pagarle un por allá para que se bañe a España. Ay, qué rico, papi, te vas a mamar la universidad.
2: O sea, no le importa.
3: Digamos que a mí los...
2: A Lucho no le importa que estar al aire, o sea, se fue al aire a Bésame.
1: Sí.
2: Escolar. O sea, él cree que...
3: ¿Por qué? Porque las mamás compran 11, entonces uno puede ir a nevera y les roban.
4: Bueno, Lucho, uno entonces.
2: Hoy se quedó, o sea, él se quedó allá.
0: Va a hacer sección allá. O sea, no ha hecho secciones acá hoy.
2: Ya le están preguntando, ya le están diciendo cosas.
4: La verdad.
3: No.
4: ¿Verdad no? ¿No?
2: Escríbanle ahí varias veces.
3: Lastimosamente.
2: Pajizo. Escríbanle ahí,
3: lastimosamente.
0: Pajero.
3: Porque ya me están llamando al otro lado.
4: Por eso. Ay, no. Por eso, primero, entonces, que hable con el ex. Segundo.
2: Ah,
4: cosas
2: que no se quedó, o sea, se quedó allá.
0: Lucho tiene el receptor de señal acá conectado, se lo voy a desconectar.
2: Desconécteselo.
0: Para que quede loco.
2: Es un amigo. Claro, desconécteselo.
3: Hay una temporada donde comenzaron a hablar mucho.
0: Es que él tiene esta antena, Pacho.
2: Listo, desconéctele eso.
0: Que él conecta eso.
4: Sí, claro, sospechoso.
2: Igual está desconectado.
3: Está teniendo este mal en esta novela.
2: O sea, no, él se fue para allá. Y la de ahora se...
0: Número 2.
2: Bésame.
3: Discúlpenme, yo soy...
0: ¿Ha hecho más?
3: Así.
4: Yo soy así.
2: A ver, ¿qué va a decir?
1: Se está desnudando.
3: No, que vamos a comer con todas mis amigas. Ah, bueno, va a comer con sus amigas. Foto en una discoteca. ¿No que iban a comer?
2: ¿Y video. Uy, eso le pasó con la de los 40.
1: Ay, mira, hay un perro.
3: Ahí hay un perro.
0: Sí, hay detrás.
3: Tres.
0: ¿Vio? Con cachucho.
3: ¿Vio por qué?
2: Prostró lo nuestro. No, se quedó.
1: Era un perro con cachucho, con camiseta de sandía.
3: Y las otras tres se las quedo viendo porque me están llamando.
4: Vaya pues, vaya pues.
3: Gracias, las quedo.
4: Traeremos a la víctima nuevamente, Luchito. Muchas gracias.
0: ¿Por qué me quitaste?
4: Lucho, que Pacho lo está buscando.
0: Ya volvió Lucho, Pacho, ya volvió. Ya está aquí con nosotros.
2: ¿Cómo está, Garbazal?
6: Hola, Cardona, ¿cómo te va?
2: Bien, pues aquí muy pendientes de ustedes, sus movimientos. Pero ¿cómo hacemos para echarle agua en ese pipí?
1: O sea, antes, antes nadie radioactivo iba a besarme.
6: Oye, no.
1: Nadie.
6: Oye, espérate un momento.
1: Nadie.
6: Espérate un momento.
0: O sea, ahora no salimos.
1: Ahora no salimos de allá.
2: ¿Se puede anclar en su lugar de trabajo o qué hacemos con usted?
6: Porque estaba haciendo, ¿qué? Más temprano estábamos hablando de los compañeros y las compañeras. Yo solamente estaba haciendo un favor. Ajá. Un favor. No el favor que quisiera, pero estaba haciendo un favor.
2: Discúlpame,
6: no va a volver a pasar.
1: Es muy chistoso verlo allá. Y allá usted estaba todo autoritario. ¿De qué estaban hablando?
6: Yo no me acuerdo. Lo que sí sé es que en esa cabina hace un
2: ¿cómo
6: calor?
2: Que no, que usted yo sí lo oí diciendo. Que las mujeres que vienen con parrillerito, usted dijo que nada de nada, que usted jamás. Ni la hora, dijo usted.
6: ¿Yo dije eso?
0: Sí, que lo chévere es que compran onces y que uno le puede robar las onces al niño. Eso
2: del niño.
0: Me pareció un buen punto para ti.
6: Digamos que sí, eso es bueno.
2: Y ella está esperando que dijera lo contrario porque ellas vienen con parrillerito.
6: Claro, yo sí les vi el hambre, Pacho. Yo dije, esto es una trampa, hay que salir huyendo, muchachos.
2: Claro.
1: Que va, el man allá feliz hablando de celos.
6: No, sí. Es la primera
2: entregado.
6: Vez. Tengo que decirles algo, es la primera vez que Sara me habla bien.
1: Ay. ¿Por qué?
6: No sé por qué. ¿Qué pasó?
1: O sea, hoy? Generalmente hay tensión.
6: Hay como.
2: Así.
6: Ay, Lucho. Como rudeza.
0: Como, ¿sí? Como rudeza.
2: Como que eso así. Se soluciona en la fiesta de fin de año de Caracol.
1: Uy, Dios mío.
2: En,
1: padre
2: en Aguapanelas.
1: Santo,
2: ah, no, eso ya no existe.
1: En Salamandra.
2: En Salamandra.
6: En la Discovery. Uy,
2: en no. Colors. En Colors en la Calera.
6: Uy, pero. Uy, oye. ¿Te pediste permiso a tus papás para salir conmigo?
1: Sí.
2: Muy bien, felicitaciones a Lucho y sus
6: saludos.
2: Pinitos.
6: Les mandan saludos.
2: Bien,
6: les mandan
2: gracias.
6: Saludos y que la próxima vez invitan a Cata.
0: Que abra, abrazos.
1: Sí, yo feliz.
2: Nosotros esperándolo acá en Radioactiva, que porque íbamos a reír un poco de cosas y demás, pero no, usted estaba por allá.
6: No, me demoré cinco.
2: Riendo
6: me
2: con otra.
1: Me atrasó mi sección, por su culpa.
6: Tres minutos.
1: No, es cierto.
0: No, pero ya va con
1: no
0: toda.
1: Es cierto.
6: Yo
2: no hay nada que le moleste más a Catalina que otras mujeres se interpongan en el desempeño laboral de ella.
1: Sí, es verdad. ¿Vio? Es verdad, me molesta mucho.
6: ¿Qué les puedo decir esto? Discúlpenme, es un evento que no...
2: No, dígaselo a ella, dígaselo a Catalina.
1: Sobre todo cuando me abren la puertica para hablarle aquí al niño. sigue el derecho.
0: Al niño.
2: No, sin saludar.
1: Sí. No, no me importa que no me saluden. Que abran la puerta sin preguntar.
2: Claro.
1: Me hace hervir el alma.
2: Excelente ambiente laboral.
6: Hay que darle su lugar a Catalina, es la verdad. La próxima vez que venga voy a decir, mira, lo que diga mi jefe. ¿Listo?
2: Claro, eso está
1: yo
2: bien.
1: Yo sigo ahí diciendo, no puede, ¿por qué? Ah.
2: Bien. Lo están cuidando, Lucho, lo están cuidando para evitar más niños por ahí sin padres o con padres ausentes. Lo están cuidando.
1: Es que ahí hay un perro con cachucha, dijo Lucho, dijo este, ¿cómo es que se llama?
6: Es que me tenía que quitar el retorno acá, si yo estaba pendiente de usted.
0: Yo dije, ¿cómo sabe que está? Si él no está mirando el celular y entendí todo. Oye, muy bueno ese aparatico.
6: Es muy chévere, los estoy vendiendo.
2: No, no me digas.
1: No, no, pero este, ¿qué? De verdad, ¿qué clase de gente están contratando? tengo unos videos para que rías hoy lunes. Lunes lluvioso en Bogotá, creo que en Medellín, por ahí nos dijeron que Medellín también llovía.
6: Medellín también amaneció así como
2: necesito
6: el clima.
2: Sí. Vengan a YouTube, vengan a TikTok para que podamos reír un rato con estos videos que llegan al gallo de Radioactiva con Catalina, la fiera Bernal.
1: Es muy curioso porque el primero no fue intencional, pero es gracioso por su tamaño. Adelante, Pablito.
0: A ver.
6: Me ataca
0: atacan.
7: Yo soy el cliente de eso.
0: Me atacan, ey.
7: Yo soy el nicho. Yo soy el nicho, el target. El
1: público. Sí, porque el nicho no. No, ese es...
6: Ah, pero en esos vienen de a cuatro.
7: Ahí, mire. Bien. Yo soy.
1: Unboxing.
7: Viene todo ahí, sí. Claro. Oiga,
6: yo soy el público objetivo.
7: Sí, yo también. Yo somos
6: el
7: dos.
6: El público objetivo de ahí, sí.
7: Mire.
1: A propósito.
7: Por fin pensaron en nosotros.
6: Oye, sí.
7: Por tanto tiempo excluidos.
6: Tanto tiempo.
0: Para Pablo Mármol, vea. Ahí.
7: Ahí le para, unos, compañeros de Caracol, de deportes.
1: No, no.
0: Yo me aguanté las ganas de irme por ese lado.
1: No, yo no traje eso.
7: Catalina trajo eso para... Es que, claro,
1: que no, no, no, no, no, para reír entre nosotros.
7: Y Catalina.
0: Que para César Mora.
7: Catalina.
1: No,
6: no, ¿cómo no le van a decir así a Alemania?
7: Para este, vea, para este.
0: Para Hernán Orjuela, no.
7: Para este.
6: No, ¿cómo le vas a decir así?
0: Déjela.
6: No,
1: vea, hoy que estamos hablando de romances a en ver. La oficina. Sí. Esto sucedió en vivo, en directo, en Argentina. Veamos.
8: Señor Martín Guerrero, ¿hasta aquí hemos llegado?
9: La verdad que sí, hasta aquí hemos llegado.
8: Sorprendida con usted hoy, ¿eh?
9: Veo que en un momento me malinterpretó y lo aclararemos en otro momento y dejaremos, por supuesto, esta duda cuasi cartesiana de lo que pasó para los espectadores y otro momento.
8: Exacto, exacto, pero sí coincido en que está muy elegante, por supuesto, como
9: está
8: cada día.
9: Extraordinaria, el pelo se lo han dejado, mire, hermoso,
8: chicané,
9: la verdad.
8: Chicané.
9: Y me gustaría, frente a este público que nos ve, también dedicarle Venecia sin ti, que es un hermoso.
8: Pero muchísimas gracias.
9: Son, me gusta mucho.
8: Eso está querido.
9: ¿Qué? Tras esa imagen angelical que tiene,
0: no,
9: usted
0: no
9: esconde atrás otra cosa. Que lo voy a dejar.
8: ¿Qué? Tengo que terminar ¿qué? El programa.
9: Como un buen caballero.
8: Y tan tentada como estoy, no puedo. No.
9: Bueno, siéntese que es una buena.
8: Muchísimas
9: salida.
8: Gracias por ese regalo. Me encanta el tema. Realmente
9: de aquí
8: lo disfruto.
9: Se lo pongo. Para despedirlo.
8: Qué bien, qué conexión que hay con Manu, ¿eh? Qué hermoso regalo. Ahora me voy escuchándolo porque me encanta. Sí, real. Sí, lo recibo con muchísimo amor, por supuesto. Y claro que sí. No, no, no, no.
0: A decir un de más.
8: Sigo, por supuesto. Muchísimas gracias. Y nos encontramos aquí mañana, fin de semana ya en 26 Extra. ¿Te parece?
9: Algún día en Venecia, ¿no?
6: No la mira, mira la cámara. No la mira en ningún momento.
8: Que nos sorprenda gratamente. Por supuesto, vea. Dos minutos de las 3 de la madrugada. La temperatura quedó ahí, 8 grados, 4 décimas frío.
7: Pero es que eso es la madrugada, entiéndanlos.
1: Ahí estaba ardiendo eso.
7: No, pero así fue la maratón, la maratón del gallo.
0: Ey, ese es Lucho en Bésame.
6: Ah, pero yo soy la nena. Soy la hembrita que está en el video. O sea, si vamos a decir las cosas, digámoslas bien. Yo solamente me tengo que aguantar eso.
7: Ay, no, no, no.
1: No, usted puede no aguantárselo, Lucho. Lo que pasa es que le falta personalidad.
7: Pero mi amigo está que pasa aceite en forma, oiga.
0: Uy,
7: mucho. Mucho, mucho aceite.
1: Es que mañana aquí, otro día en Venecia.
6: Ay, ¿cómo sería que mire me diga?
1: Me dio calor.
6: Te digo noche en Venecia, Lucho.
1: Qué momento tan incómodo. Pero creo que había reciprocidad, o sea, ya estaba.
7: Sí.
1: Ya estaba recibiendo ese amor.
6: Claro, cuando hace, es que es esa risa, introducímelo.
0: ¡No!
6: Pero yo lo suavicé, porque la risa se llama originalmente Lucho. La risa metémelo, pero yo lo suavicé, muchachos.
1: Es
6: esa risa de... No lo sabe.
7: Introducímelo.
0: No, diga.
6: Introducímelo.
0: Dígale, entérmelo.
6: Bueno, más suave, es esa risa.
0: Entérmelo.
6: Es esa risa que pide.
1: Enchúfalo.
6: Es esa risa que dice. Fracking.
1: Por favor.
0: Inside Milo.
6: Es esa risa que dice, sácame petróleo.
1: ¿Qué es esto, por favor?
7: Lucho,
1: a propósito del tema del día.
0: Siga así y verá que lo llaman más de Bésame.
1: Sí. Lo van a llamar. Lo van
6: don Vicente,
1: a llamar.
7: Ustedes se han dado cuenta que en la cámara sale un bracito. un bracito de Pachito allá. Cuando le hacen la toma al productor y parece que...
1: Una monda.
0: ¡Catalina!
6: ¡Catalina! ¡Hay formas de decir las cosas! ¡Ese trompilizo!
1: El carebala.
7: ¡Catalina! ¿Qué le pasa?
1: ¡Ay, no! ¡Me quedaron muchos videos para reír!
0: ¡Pacho, control esta pelada! ¡Pacho!
1: ¡Oh, mi sección quedó a la mitad!
0: ¡Siga así, la van a llevar a Bésame!
6: ¡Me dio el carebala!

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0: par de horas de buenos sonidos al aire en Radioactiva después del gallo del planeta rock. Ustedes listos, porque a través de YouTube tienen Radioactiva Colombia, el Rock and Roll de las, para que vayan allá a parcharse. Si quieren seguir conociendo qué pasó en el fútbol colombiano este fin de semana, bueno, y en todo el fútbol, pues, que haya en el mundo, lo tienen ahí en el Rock and Roll de las, con este planeta rock. Mientras que nosotros por aquí arrancamos esta hora y dándole paso a los nuevos sonidos.
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0: Tienen una cita pendiente con nosotros. Esperamos que el próximo año se cumpla. Hay rumores de que vienen a Colombia los Fountains D.C. El D.C. es por Dublin City o Dublin City.

0: Después de escuchar a los Neon Trees y Animal al aire en Radioactiva, la recomendación es, si quiere pasarse por YouTube Radioactiva Colombia, ver por qué Rafa está enojado con su equipo, ver por qué están ahí los del Rock and Gold de Laz acompañándolo con toda la información deportiva a esta hora en Radioactiva, en YouTube Radioactiva Colombia. Y por este lado, nosotros estrenando música.
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0: Y le pertenece a Don Teto, que vinieron a estrenar aquí en este planeta.

linda. Terminó convirtiéndose en una de las canciones más importantes de Greta Van Fleet, Safari Song, sonando al aire en Radioactiva. ¿Cómo va todo por YouTube? Cuénteme usted a través de WhatsApp si está de acuerdo con lo que habla Rafa, si está de acuerdo con la polémica que forman ahí en el Rock and Gold de las. Pásese por Radioactiva Colombia en YouTube y acompáñelos, mientras que nosotros por aquí nos vamos con Apolo 7, que yo no sé quién les hizo tanto daño, y resultaron saltando de sonidos fuertes y estridentes a esto llamado Todo me habla de ti.

leyenda Florence Welch de Florence and the Machine tiene una mejor amiga, o tenía una mejor amiga con la que trabajaba ahí de manera creativa, llamada Isabella Somers, a quien le llamaba The Machine. De ahí viene eso de Florence and the Machine sonando al aire en Radioactiva. Y sí, yo alcanzo una canción más, un par de canciones más antes de irnos. Por aquí Simple Plan y Perfect en Radioactiva.

0: Bienvenidos a esta segunda hora al aire en Radioactiva con buenos sonidos. 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Bueno, por aquí buenas canciones, una hora más que viene eso. Pero por el otro lado, Radioactiva YouTube, usted se encuentra con el Rock and Roll de Las para que vaya, parche con ellos, hablen de fútbol, polemicen lo que pasó con Colombia, ese 1-1 con México, ¿le gustó a usted? ¿No le gustó? Todo en el Rock and Roll de Las a través de YouTube. Nosotros por ahora aquí vamos a escuchar a Diego Sáenz, que siempre había estado por ahí como en la batería en diferentes bandas, pero ahora se puso a cantar esto que se llama Monstruo junto a Los Revés en el Planeta Rock.
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0: Sonando al aire en Radioactivo, una banda que quiere mantener, como por lo menos en su imagen, muy viva esa esencia del glam, del rock de los 70. Sonando al aire en Radioactivo, acompañándonos con buenos sonidos y sonidos criollos.
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0: El rock manda y esta vez con The Mills, que trae nueva canción. Esto que se llama Sigo Buscando al Aire en Radioactiva.

0: llega el momento de primero invitarlos a Radioactiva Colombia en YouTube para que se vayan a ver ahí el Rock and Gold de Las. Ya saben ustedes ahí que está el parche de más pasión y menos técnica hablando de fútbol. Pero por aquí...
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al aire en Radioactiva. Este planeta rock que no se detiene y que lo acompaña ahora con una banda que por allá en el 2024 en los Brit Awards, creo que se enojaron un poco con el público, se enloquecieron un poquito y cuando terminaron su presentación dijeron ante toda la gala pues de los Brit Awards: ustedes son un público muy aburrido, y se fueron. Es parte del rock and roll que siempre trae por aquí Royal Blood y Ten Over Ten en Radio.

Con AFI, Miss Murder, yo me voy despidiendo al Rock and Roll de Last. También le quedan algunos minutos si usted quiere verlos a través de Radioactiva Colombia en YouTube. Por ahí puede acompañarse de todo ese parche con más pasión y menos técnica. Por aquí yo me despido con una de las canciones que más covers tiene de los años 2000, Seven Nation Army.

así, Accidentally in Love. Iniciamos estas dos horitas del receso, ya siendo hoy lunes 28 de septiembre, tan solo dos días de que se acabe este mes, de que empiece octubre, de empezar esa cuenta regresiva para Rock al Parque, para Iron Maiden, para el Festival Altavoz, para el Sofa, para muchas cosas que se vienen en el mes de octubre. Y para las cuales ustedes ya están preparados, obviamente, con Radioactivo el Planeta Rock, porque no nos vamos a perder ninguno, absolutamente ninguno de estos eventos. Allí estaremos, y si usted de pronto no tiene la oportunidad de ir, uno puede estar atento escuchándonos día y noche, porque de pronto hay tal boletica por ahí para Iron Maiden. Pero también, si usted de pronto está fuera del país, fuera de la ciudad, le queda de verdad imposible, pues no se puede perder el cubrimiento que vamos a hacer a todos estos eventos a través de nuestras redes sociales, arroba radioactiva en Instagram y TikTok. Así que yo veré, síganos de una vez, activen las notificaciones, activen absolutamente todo para que no se pierdan de ningún detalle. Mi nombre es Gaps y los voy a estar acompañando durante dos horitas, de 12 del mediodía a 2 de la tarde. Estaré de lunes a viernes, y los sábados también nos escuchamos de 5 de la tarde a 8 de la noche. Así que súper atentos. De una vez, vámonos con música también, con una agrupación que regresa a Bogotá el 2 de diciembre. Coliseo Met Plus de Strokes presentándonos su nuevo álbum Reality Awaits. Y aquí tenemos una canción de ese álbum. Esto es Going Shore.

Con Inhaler The Fall seguimos acompañándolos en esta tarde y ya faltan tan solo 13 días para ver nuevamente a Bruce Dickinson y todo Iron Maiden con su gira Run For Your Lives en el Vive Claro de Bogotá. Lastimosamente se nos cruza con Rock al Parque, entonces hay que sacrificar sí o sí ese día, esa noche, porque usted puede ir de pronto en la tarde y ahí a pie le queda cerca del Simón al Vive Claro, pues irse a pie para ver nuevamente a Iron Maiden. Y el viernes sacaron nueva localidad, si usted de pronto no tenía la plata completa, si le hacía falta un pedazo, vea, ellos están haciendo todo lo posible para que ustedes vayan a verlos, sacaron nueva localidad con mejores precios para que usted pueda ir a verlos, así que pueden estar pendientes en Ticketmaster.com y comprar entradas para este concierto que estaremos viviendo en 13 días en el Vive Claro y obviamente con Radioactiva del Planeta Rock, que es quien lo lleva a usted a absolutamente todos estos conciertazos. Por el momento nos vamos a ir con Ghost, que llega a este Planeta Rock con Umbra y que ojalá regresen pronto, que vuelvan por favor.

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a Green Day con Hitchin' a Ride. Y ahora vamos con nueva música porque YouTube la semana pasada nos hizo el anuncio oficial de su nuevo disco que tendrá por nombre Carnaval de Luz y será la celebración de los 50 años de trayectoria de la banda irlandesa. Estará disponible para la venta el 13 de noviembre de 2026, así que usted agéndese, ponga una notificación si usted es uno de esos fanáticos de YouTube. Y aparte ellos tienen una canción que hace parte de ese álbum que está en nuestro Rock 20 de Radioactiva. Si usted se perdió algo del conteo más importante de rock en Colombia, puede ver un pequeño resumen que le deja nuestra querida Cata Bernal a través de nuestras redes sociales en Instagram y TikTok, arroba Radioactiva. Esta canción ocupa la cuarta posición en el Rock 20 y es Street of Dreams de YouTube.

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0: Y con Fallout Boy llega el momento, ya cerrando esta hora, de traer la criolla del día, la canción colombiana que nos va a acompañar, una banda de rock, ya sea emergente o ya tenga mucho tiempo de trayectoria. En este caso lo vamos a hacer con un significado especial, porque la banda que viene a continuación es La Pestilencia, que lastimosamente este año se despide de los escenarios. Recuerden nuevamente que tenemos una cita con ellos 28 de noviembre, Coliseo Med Plus, para vivir el último pogo. Aparte, ellos ya lanzaron una gira por Norteamérica, también por Europa. Si usted se encuentra en esos sitios y quiere ver a La Peste, pues aproveche, los apoya y los acompaña en este último pogo de La Peste, que lo estaremos viviendo con Radioactiva El Planeta Rock. Y aquí llega la canción nacional de la hora, es Mi Calma, de La Pestilencia.
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Con Lenny Kravitz damos inicio a esta segunda hora de las dos horitas del receso. Para quienes hasta ahora llegan y se conectan, súbale el volumen porque esto está bueno. Mi nombre es Gaps y vamos hasta las 2 de la tarde con un playlist increíble, con nueva música y buena música también. Para acompañarlos a todos ustedes en esta tarde de lunes y sobre todo, como dice nuestro querido Luisca, para coger impulso. Porque sí, el lunes no es tan fácil de iniciar. Aparte que en la ciudad de Bogotá, y tengo entendido que también en Medellín, iniciamos el día oscuro, con lluvia, no con mucho ánimo. Hay a muchas personas que conozco que les alegra de pronto ese clima para estar más en casa y todo, pero pues cuando a uno le toca trabajar, estar en la oficina y movilizarse en transporte público con lluvia, es terrible. Entonces esperemos que el día mejore y que Radioactivo le ayude un poquito a mejorar ese día. Así que póngase el cinturón, súbale el volumen a ese radio porque de una vez nos vamos con la reina del rock 20. Esto es Evanescence con Who Will You Follow.

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Con los Imagine Dragons llega el momento de darle paso a una de esas canciones de las agrupaciones que más amamos y les tenemos cariño en este planeta rock. Una agrupación que lleva 64 años de trayectoria desde que se formaron en el abril de 1962. Le hablo de los Rolling Stones, que incluso se preparan para dar estreno a una película biográfica que por ahí se está dando. Ya firmaron los derechos con una productora. Vamos a ver qué tal sale todo esto. Por el momento ellos no van a ir de giras, van a tener receso, pero andan trabajando en nueva música, como esta canción que llega a continuación. Esto es In the Stars de Rolling Stones.

Escuchamos a los Red Hot Chili Peppers con Give It Away al aire en Radioactiva y ahora venimos con nueva música porque Tame Impala también aterriza en el planeta rock con una canción que hizo parte del soundtrack oficial de Spider-Man Brand New Day o Un Nuevo Día, como ustedes lo conocen en español. Yo no sé si ustedes ya se lo vieron, si no, alerta spoiler, lo aclaro. Esta canción que viene a continuación suena en la escena durante... en el momento en el que Peter Parker se encuentra con su amigo Ned y se da cuenta que él ya no lo recuerda absolutamente nada, y la canción tiene por nombre Loser. Dicen muchos que ya estaba pensada y hecha precisamente para la película, puede ser, e incluso el videoclip es muy bueno y el actor principal de este videoclip es Joe Carey, que es más conocido como Joe en su vida musical, o como Steve Harrington también de Stranger Things, que de pronto muchos lo recuerdan así. Aquí llega Tame Impala con Loser a Radioactiva.

Countries y Everybody Talks. Lastimosamente llegamos al final de esta hora, pero antes de irnos vamos a hablar un poquito de lo que anda pasando con el Festival Estéreo Picnic 2027, porque yo no sé si ustedes vieron por ahí en historias, en posts, incluso ya hicieron una publicación. A muchas personas le enviaron un CD con un video donde dice todo se conecta desde el 2026 al 2027 y ya en sus redes sociales por fin dejaron la primera publicación, un videoclip que creo yo que es el que estaba en este CD, aunque parece que a las personas que les llegó el CD como que también hay adelantos de pronto de algunos de los artistas. Entonces hay muchas teorías conspirativas, obviamente quienes más suenan por ahí es Queens of Stone Age, también está Somber. Esperemos a ver qué pasa. Alguien a quien yo le tengo mucha fe y creería que viene al Festival Estéreo Picnic porque nos quedó debiendo esa fecha desde el 2025, es a Fontaines D.C., que incluso la semana pasada nos dio un adelanto con una fecha en México para el 25 de marzo, que es como esos días de circuito de festivales por Latinoamérica. Así que esperemos. ¿A quiénes quieren ver ustedes? Déjelo de una vez en el WhatsApp 305-34-0776. Yo me despido, los dejo, los abandono. Recuerden que mi nombre es Gaps. Nos podemos leer, escuchar, ver a través de redes sociales también. Me encuentran como @agabriella con LLBM. Ahí estoy pendiente para servirles en todo lo que ustedes necesitan. Y me despido con Fontaines D.C. y este temón, temazo. Temaki, esto es Mariana al aire en Radioactiva.

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El sonido es del inigualable Marilyn Manson con Sweet Dreams para darles la bienvenida a la única rock de Colombia en el espacio que tiene esos sonidos responsables de nuestro amor por el rock and roll que se llama The Classics. ¿Bien o qué? Soy Luis Caguerrero, deseándoles feliz tarde a quienes se reportan en Bogotá y Medellín a través de nuestras frecuencias y a quienes alrededor del planeta rock nos escuchan en la aplicación o en radioactiva.com. Cáigame al WhatsApp 305-34-0776 para que me cuente cuál es ese sonido clásico, obviamente, al que le tiene ganas hoy para coger impulso, al menos en Bogotá, un día y tarde lluviosas, nubladas. Vamos a sacar el paraguas del rock and roll. Y donde usted ande, pues que el clima combine con Radioactiva. Iniciaremos con Firehouse, que traerá When I Look Into Your Eyes, pero antes George Harrison presenta My Sweet Lord. Buenas tardes, comenzó The Classics en Radioactiva.

El sonido es de Poison con Something to Believe In, pasando por The Classics en Radio Activa, el Planeta Rock, que ya va cerrando el mes de septiembre, ¿no? Increíble cómo se nos pasaron 9 meses de este 2026 de rápido, y ya vamos pensando obviamente en lo que llegará con octubre, porque tenemos Rock al Parque, porque tenemos Iron Maiden, porque tenemos muchas sorpresas con el Planeta Rock. De hecho, si usted quiere adelantarse y conocer esas sorpresas, bájese la aplicación de Radio Activa con CK en su plataforma digital, donde descargue aplicaciones, y ahí va a tener el acceso directo a información inmediata. Por ejemplo, el anuncio del regreso de Slipknot que hacíamos esta mañana y más, todo lo tiene directamente en nuestra aplicación. Por ahora, al aire en The Classics, llegará Rage Against the Machine con Sleep Now in the Fire. Veo también a Rancid, pero antes, Alpha Bill propone Forever Young. Es The Classics en Radio Activa.

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Vea, por ejemplo, saludos a esta hora a César en la ciudad de Bogotá, que dice: hola Luis Carlos, buenas tardes, quisiera escuchar al maravilloso Ozzy Osbourne, Goodbye to Romance. Ush, qué canción sota, temazo que está en camino en The Classics. Y qué tal si a esa vuelta le ponemos algo guitarrudo, algo de Foo Fighters, All My Life en Radioactiva.

Cuando usted necesite exorcizar, reventar energía, soltarlo todo, siempre tenga cerca Rage Against the Machine. Ahí estaba Sleep Now in the Fire, pasando por The Classics en la única rock de Colombia, la única que te tiene estos sonidos. ¿Dónde más? Ve y pregunta, ni siquiera te van a contestar el citófono. Acá, en cambio, 305-3407-76.

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Classics en Radio Activa, iniciando la segunda hora al ritmo de Sex Pistols y God Save the Queen. Feliz tarde, si acaban de llegar a Radio Activa, háganle que siempre estoy guardando puesto en el planeta rock. Soy Luisca Guerrero y todavía por delante una hora de Classics para traer a Led Zeppelin, a The Doors, veo a Queen, a Pearl Jam y lo que ustedes vayan pidiendo en el 305-340-0776. Comenzamos con R.E.M., esto se llama Man on the Moon, es de Classics en Radio Activa.

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Pasando por The Classics en Radio Activa, recuerden nuestro WhatsApp, el 305-340-0776, para que me cuenten cuál es esa canción, ese clásico responsable de su amor por la música, de su amor por Radio Activa, de hecho. ¿Será que, como Jorge Luis dice, una canción que me presentó Radio Activa para esta tarde fría en Bogotá, I Want It All de Queen? Un saludo, Luisca, un saludo de vuelta. Le voy a combinar a Queen con Cinderella y Nobody's Fool, pero antes, Creed, con esa canción que su vocalista compone cuando se entera que va a ser papá. With Arms Wide Open está al aire en Radio Activa.

Lo prometido es canción en The Classics. Les dije Cinderella, bueno, Nobody's Fool, acompañando su tarde en Radio Activa. Y me voy a WhatsApp al 305-340-776 para saludar hasta Houston a Marcela, que está pidiendo All My Love de Led Zeppelin. Un abrazo y gracias por habitar el planeta rock desde tantos lugares, precisamente. Mire, también por aquí me están pidiendo a Wizard Back to the Shack. Un saludo para Mauricio en la ciudad de Medellín. Allí, 102.3 FM. De una, Led Zeppelin, de una, Wizard, y yo combino esa vuelta con el legendario sonido de The Doors. Esto se llama People Are Strange y es Radioactiva al aire con The Classics.

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12: 8:42. 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

0: Después de Banqueados llega Lenny Kravitz y Tiguin para arrancar esta tarde al aire en el Planeta Rock. Después de hablar de fútbol y cosas varias por allá al lado de YouTube, vengo a acompañarlos con muy buenas canciones en este Planeta Rock y sobre todo canciones de la casa, ¿eh?
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0: Oh, muy bueno escuchar a Gorillaz y New Gold en esta tarde del Planeta Rock. Ya como para que usted vaya arrancando para la casa, recoja sus cosas, apague el computador, no mire más correos y se acompañe de lo nuevo que trae este Planeta Rock.
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0: 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Somber y 12 to 12 en Radioactiva.
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0: Unos amigos de la casa que les venimos a presentar son Royal Blood y su nueva canción 10 over 10 en el Planeta Rock.

Creo que esto ya se los he contado y no sé por qué, pero a mí Mumford & Sons me suena como a Navidad. Desde septiembre, no mentiras. Mumford & Sons y I Will Wait sonando en Radioactiva. Y dejándonos ahora con una banda que nos va a estar visitando en Colombia, en Bogotá, The Strokes. Vienen solitos al concierto y ahí vamos a escuchar Going Shopping, lo nuevo que está al aire en el planeta. Like

Tom DeLonge, por ahí aparece en el documental, sí, puede ser, documental de Hulu, de Travis Barker, lo encuentran en Disney, muy bueno, y es muy teso cuando aparece Tom DeLonge hablando de la banda, de cómo dijeron, no, si este man supera ese accidente en avioneta, en avión, tenemos que reunirnos de nuevo, y fue cuando Blink-182 regresó a los escenarios y a hacer nueva música y todo eso, recomendado, por si quieren verlo por ahí en Hulu, en Disney. Yo me despido, pero los dejo en manos ya de Catalina Bernal, que llegará a acompañar con todo lo que ustedes le propongan a través del 300-534-0776. Ahí van a atenderlos y les ponen las canciones que ustedes quieran por Radioactiva by Request. Los dejo con este buen power. Poppy. Una de esas artistas que se descubrió en este planeta rock el año pasado, Poppy, New Way Out, sonando al aire en Radioactiva. Mañana nos volvemos a ver muy temprano en El Gallo, el planeta rock. Siempre conectados y suscritos a Radioactiva Colombia en YouTube. ¡Chau!

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0: Es oficial, el próximo 16 de septiembre de 2027 llegará Slipknot a Colombia y por eso haríamos esta primera hora de Radioactivo by Request con Duality Slipknot. Vienen con Marilyn Manson y vienen con una agrupación de nombre Hatebreed, más de 30 años de carrera. Y una banda muy destacada en la escena hardcore estadounidense. Así que ese combo va a estar buenísimo. Así arrancamos el programa de Radioactivo en el que usted es protagonista enviando mensajes de voz al 305-34-0776 desde donde sea que se encuentre. Un gran lunes con el anuncio del concierto de Slipknot y con muchas cosas que vienen esta semana con Radioactivo, premios, invitaciones. Va a estar buenísimo, así que si usted quiere pedir sus canciones, hágale de una vez. Yo soy Catalina Bernal con ustedes hasta las 8 de la noche. Hola.
1: ¿Qué más? ¿Cómo estás? Soy Carlos González desde New Jersey.
0: Hola.
1: Me gustaría escuchar Radioactive de Imagine Dragons. Gracias.
0: Claro que sí, hasta New Jersey, que suene Radioactive de los Imagine Dragons. Al 305-34-0776 estarán sonando sus pedidos musicales, pero antes lo más reciente de Fontaine's DC, quienes ya anunciaron unas fechas por Latinoamérica, ya veremos. Esto se llama Marianne y hace parte de su nueva música, que está al aire en Radioactivo by Request.

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0: Ahí teníamos a Alanis Morissette. Esta canción se llama Hands Clean y es una lista de canciones que armamos ustedes y yo de lunes a viernes, ya saben, de 6 a 8 de la noche. Siempre ustedes quien pone las canciones, así que les saludo hasta donde esté llegando esta señal, sea en Bogotá o en Medellín, en el FM o en cualquier parte de Colombia y del mundo a través de radioactiva.com y a través de la aplicación de Radio Activa. Se acaba de llegar, todavía hay tiempo, vamos hasta las 8 de la noche. En ese momento llegará el correo de la noche. Hola.
1: Hola, Radioactiva.
0: Hola.
1: Me gustaría pedir esta canción, Be With You, de la banda Muse, por
0: claro
1: favor.
0: Claro que sí, lo más reciente de Muse, pero antes.
2: Hola, Cata, buenas Hola. Noches, aquí te estoy escuchando. Tengo muchísimas, muchísimas ganas de escuchar Famous Last Words
0: ¿Listo?
2: De My Chemical Romance.
0: Si
2: me las puedes poner, por favor, gracias.
0: Claro que sí, aquí está My Chemical Romance al aire en Radioactiva. By request. No, no.

0: Incubus como una de mis sugerencias para completar ese listado de canciones que ustedes están armando. Sus pedidos musicales están muy buenos para esta noche de lunes. Acompañarle en lo que sea que usted haga esta noche. Se está movilizando por su ciudad. Va en su carro, en su bicicleta, va caminando, va en el bus. ¿En qué va usted? ¿Escuchando Radioactivo en Bogotá o en Medellín? ¿O en qué parte de Colombia o del mundo? Ya sabe que ustedes se pueden conectar con Radioactiva siempre a través de la aplicación gratuita o a través de radioactiva.com. Despedimos ya el noveno mes del año, básicamente porque viene Rocktubre. Conciertos, premios, concursos, rock al parque. Eso va a estar buenísimo. ¿Qué escuchamos? Hola.
1: Hola, Radioactiva. ¿Me podrías colocar Human de The Killers?
0: Claro que se puede. ¿Y qué más?
2: Hola, Radioactiva. Me gustaría escuchar First Date de Blink.
0: Listo, en camino Blink por ahora de Ramones. Si ustedes arman este listado de canciones a través del 305-34-0776, recibo sus pedidos musicales en mensaje de voz para poner al aire en Radioactiva Palitos.

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0: 8 de la noche. Hoy, como siempre, de lunes a jueves, el correo de la noche estará con ustedes, Luisca Guerrero. Por si usted necesita compañía, desde las 8 hasta las 11, ahí estará Luisca con ustedes, como siempre, después de Radioactiva by Request. Al 305-34-0776 llegan sus pedidos musicales. Hola.
1: Amigo de Radioactiva, hoy quisiera escuchar Fame de Linkin Park.
0: Listo, va. Próximos a lanzar película, ¿no? Finales ya, esta semana. Hola.
2: Hola, amigos de Radioactiva. Hola. Hoy quisiera escuchar Madrid de Don Peto.
0: Listo. La criolla de la hora en Radioactiva by Request, porque ustedes lo piden y suena aquí al aire.

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